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0: Muchas gracias.
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0: 12 años. 12 años ya han pasado, en que dejando su hogar, sus hermanos y su madre, decide un joven marcharse en busca de una mejor fortuna. Su vida había sido una fatigada bajo el sol, donde el pago por su sudor era un mísero salario, y abandonó el vecindario para ir a Nueva York. Solo una carta escribió, porque allá en la gran ciudad cayó con facilidad entre los vicios mundanos y entre drogas, copas y mujeres, fue olvidándose de la madre y sus hermanos, mientras en una humilde casucha la madre, desesperada, con un rosario en la mano, imploraba a Cristo por el regreso del hijo. Su ruego fue día y noche, sin recesos, pero al ver que no venía, la triste madre entre sollozos decía: Señor, Señor, ¿por qué no escuchas mis ruegos? 12 años, 12 años ya han pasado. Y una noche, mientras el joven dormía, tuvo un sueño con la madre y sus hermanos, y saltando de la cama como un loco, desesperado, temblándole las manos, solo pudo decir con voz entrecortada: Madre mía, madre mía, solo en sueños hoy vienes a mi mente, después de tanto tiempo. Madre mía, madre mía. Y luego de llorar sentado sobre el borde de la cama, tomando un almanaque, dijo: es mañana el día de las madres. Mañana mis hermanos se reunirán para, entre besos y abrazos, entregarle regalos a mi madre. Pero el mejor regalo, el que la hará saltar de alegría, será mi regreso. Mañana, mañana cuando todos estén reunidos, llegaré y tomándola entre mis brazos, dulcemente le diré: Madre mía, madre mía, perdona lo cruel y despiadado que he sido. Y sé que ella, con ese amor inigualable de madre, me dirá: Hijo mío, no hay regalo en el mundo que pueda comparar con tu regreso. Y rozando mis mejillas con sus besos, celebraremos todos juntos el Día de las Madres. Luego de pensar en lo que haría, ligeramente preparó su equipaje y pronto aquel improvisado viaje se realizó en las primeras horas de aquel especial día. Dándole la dirección a un taxista, le dijo: Necesito llegar todo lo más rápido posible. Y emprendieron la marcha a gran velocidad. Pero al pasar por su pequeño pueblo, el tránsito estaba congestionado. Y dice el conductor: Tendremos que esperar. Ahí delante va un entierro. Y el joven, indignado al ver que les era imposible el paso, comenzó a maldecir en voz alta, diciendo: Maldito seas, maldito seas, oh pueblo tan pequeño. Maldita tu calle tan estrecha. Maldito el coche fúnebre tan lento. Y maldita la hora en que tuvo que morir ese que no permite mi paso a donde está mi madre. Pasaron 15 o 20 minutos que para el joven parecieron horas. El tránsito se descongestionó. Y esta vez a una mayor velocidad, pretendiendo recuperar el tiempo ya perdido, continuaron la marcha al campo ya cercano. Y al llegar al lugar, dice el joven: "Detenga su marcha, conductor, ¿es aquí? Pero qué raro, la casa está cerrada. Preguntaré a ese señor. Oiga, señor, ¿podría usted decirnos dónde está la señora de esa casa?" Y contestó el señor un poco acongojado: "¿No vieron un entierro al pasar por el pueblo? Fue la señora de esa casa. Murió de sufrimientos."
1: "¡No! ¡No!"
2: Entonces aquel entierro al que tanto maldije era el entierro de mi madre. ¡Bendito seas, oh pueblo tan pequeño! ¡Bendita tu calle tan estrecha! ¡Y bendito el coche fúnebre tan lento que llevara el cadáver de mi madre! ¡Oh, Señor Dios! Yo merezco morir para ir al infierno a pagar por mi culpa. No te apiades de mí, Señor. No tengas compasión. Yo he matado a mi madre de tantos sufrimientos. Y quien mata a la madre no

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1: Las 6:52. 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
1: Las 7.
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0: 6:58. Bueno, y a continuación estaremos transmitiendo la Santa Misa desde la parroquia Nuestra Señora de Candelaria en Lajas. Adelante.
1: María, a todos los que nos escuchan a través de las ondas radiales de Radio Sol 1090 San Germán, Mayagüez. Domingo, Día del Señor.

0: desde nuestra Eucaristía, con la salud de los siguientes enfermos: Pascual Vélez, Padre Javier Aquino Prudenciano, Padre Rey Tomás Soto, Padre Rafael Alvarado, Amelia Molina Luis. Pues en el caso de los siguientes difuntos: Ana Cruz Cruz, Orlando Rivera Canacero, Nair Tarapuño, Raúl Bolsón, José Luis Canabria Alameda, María Vázquez Pilar, Jorge Martínez Ventura, Angelino Martínez Ramos, Radamés Tirado Ramos, Radamés Tirado Murado, por las benditas almas del purgatorio y el Espíritu Santo, por favor, concedido. En el nombre del Padre, y del Hijo, y del Espíritu Santo.
1: Amén.
0: El Dios de la esperanza, que por la acción del Espíritu Santo nos llena con su alegría y con su paz, permanezca siempre con todos ustedes.
1: Y con ustedes.
0: Hermanos, en el día en que celebramos la victoria de Cristo sobre el pecado y sobre la muerte, confesemos nuestra necesidad de la misericordia del Padre para morir el pecado y resucitar a la vida nueva. Te confieso ante Dios Todopoderoso y ante ustedes, hermanos, que he pecado mucho de pensamiento, palabra, obra y omisión. Por mi culpa. Por eso ruego a Santa María siempre libre, a los ángeles, a los santos y a ustedes, hermanos, que intercedan por mí ante Dios nuestro Señor. Dios Todopoderoso, tenga misericordia de nosotros, perdone nuestros pecados y nos lleve a la vida eterna.
1: Amén.

0: Señor. Por tu inmensa gloria, te alabamos, te bendecimos, te adoramos, te glorificamos, te damos gracias, Señor Dios, Rey Celestial, Dios Padre Todopoderoso, Señor Único Jesucristo, Señor Dios, Cordero de Dios, Hijo del Padre, tú que quitas el pecado del mundo, ten piedad de nosotros. Tú que quitas el pecado del mundo, atiende nuestra súplica. Tú que estás sentado a la derecha del Padre, ten piedad de nosotros. Porque solo tú eres santo, solo tú, Señor, solo tú, Altísimo Jesús. Con el Espíritu Santo, en la gloria de Dios Padre. Amén. Oremos. Dios nuestro, que has preparado bienes invisibles para los que te aman, infunde a tus corazones la ternura de tu amor, para que, amándote en todas y sobre todas las cosas, alcancemos tus promesas que superan todo el deseo. Por nuestro Señor Jesucristo, tu Hijo, tú vivena contigo en la unidad del Espíritu Santo y es Dios por los siglos de los siglos.
1: Amén.
0: Y vamos para escuchar con atención la palabra de Dios que se nos va a proclamar.
1: Lectura del libro de Isaías. Esto dice el Señor: observad el derecho, practicad la justicia, porque mi salvación está por llegar, y mi justicia se va a manifestar a los extranjeros que se han unido al Señor para servirlo, para amar el nombre del Señor y ser sus servidores, que observan el sábado sin profanarlo y mantienen mi alianza. Los traeré a mi monte santo, los llenaré de júbilo en la casa de oración. Sus holocaustos y sacrificios serán aceptables sobre mi altar, porque mi casa es casa de oración, y así llamarán todos los pueblos. Palabra de Dios. Oh Dios, que te alaben los pueblos, que todos los pueblos te alaben. Que Dios tenga piedad y nos bendiga, ilumine su rostro sobre nosotros, conozca la tierra sus caminos, todos los pueblos tu salvación. Que canten de alegría las naciones, porque vives el mundo con justicia y gobiernas las naciones de la tierra. Oh Dios, que te alaben los pueblos, que todos los pueblos te alaben, que Dios nos bendiga, que le teman todos los confines de la tierra. Oh Dios.

0: lectura de la carta del apóstol San Pablo a los romanos. Hermanos, a vosotros gentiles os digo, siendo como soy apóstol de los gentiles, haré honor a mi ministerio. Pero si doy celos a los de mi raza y salvo a alguno de ellos, pues diré que hace reconciliación del mundo. ¿Qué nos será su reivindicación si no volveré desde la muerte a la vida? Pues los dones y la llamada de Dios son irrevocables. En efecto, así como nosotros en otro tiempo desobedecisteis a Dios, pero ahora habéis obtenido misericordia por la desobediencia de ellos, así también estos han desobedecido ahora. Con vocación de la misericordia que se nos ha otorgado a vosotros, para que también ellos alcancen misericordia. Pues Dios nos entregó a todos en desobediencia, para tener misericordia de Dios. Palabra de Dios.
1: Alabamos, Señor.

0: El Señor esté con ustedes.
1: Y con tu espíritu.
0: Lectura del Santo Evangelio según San Mateo.
1: Gloria a ti, Señor.
0: En aquel tiempo, Jesús salió y se retiró a la región de Tiro y Sidón. Entonces, una mujer cananea, saliendo de uno de aquellos lugares, se puso a gritarle: Ten compasión de mí, Señor, hijo de David, mi hija tiene un demonio muy malo. Él no le respondió nada. Entonces los discípulos se acercaron a decirle: Atiéndela, que viene detrás gritando. Él les contestó: Solo he sido enviado a las ovejas descarriadas de Israel. Ella se acercó y se postró ante él diciendo: Señor, ayúdame. Él le contestó: No está bien tomar el pan de los hijos y echárselo a los perritos. Pero ella repuso: Tienes razón, Señor, pero también los perritos se comen las migajas que caen de la mesa de los amos. Jesús le respondió: Mujer, qué grande es tu fe, que se cumpla lo que deseas. En aquel momento quedó curada su hija. Palabra del Señor.
2: Gloria a ti, Señor.

Queridos hermanos en el Señor, el Evangelio del domingo pasado aparecía la figura de Pedro, que viendo a Jesús caminando sobre las aguas, quiso también él ir a donde Jesús caminando, vaya a redundancia sobre las aguas. Y el Señor le invita a Pedro, dice, ven. Y Pedro empieza a caminar sobre las aguas, pero sintiendo la fuerza del viento le entró miedo, y viéndose

Y grita al Señor, Señor, salva. Y Jesús te tira la mano, lo saca del agua, le está hundiendo y le dice, hombre de poca fe, ¿por qué has dudado? Comienzo de la predicación con el episodio del domingo pasado, porque tenemos presente estas palabras de Jesús a Pedro. Porque en el Evangelio de hoy hay una mujer que le dice al Señor parecido a Pedro, pero le dijo, Señor, sálvame, ella le dice, Señor, ayúdame. Y veremos cómo el Señor resalta la fe de esta mujer, que a diferencia de Pedro, no es judía, no es discípula del Señor, sino una cananea, una mujer pagana. Y como hemos escuchado en la primera lectura de hoy de Isaías, dice a los extranjeros que se han unido al Señor para servirlo, para amar el nombre del Señor y ser sus servidores, los traeré a mi monte santo, los llenaré de júbilo en mi casa. Para el Señor todos somos iguales, somos sus hijos. No hay diferencia, no marca diferencia entre extranjeros y nativos. Somos nosotros los que podemos marcar diferencia y podemos en serio de quién es extranjero y quién no lo es. Jesús llega a la tierra de Tiro y Sidón, hoy el día. Tierra extranjera, tierra no judía, tierra de paganos. Y allí aparece una mujer, la mujer cananea. Los cananeos y los judíos, los israelitas, no eran buenos amigos. No tenían muy buenas relaciones. ¿Por qué? Porque los cananeos le habían quitado la tierra a los judíos. Y por Abraham, que fue, se cobra la tierra a los judíos, pero no se llevaba con los cananeos. Y esta mujer viene

ten compasión de mí. Hace dos semanas, Jesús se montó en una barca, se fue a la otra orilla, y cuando llegó a la orilla, allí había llegado la multitud de gente. Y nos decía el Evangelio de Mateo que Jesús tuvo compasión de aquella gente y se puso a curar. Pero con la cananea, Jesús ignora el grito de esa mujer. Qué interesante. Qué distinto. ¿Cómo se le va a decir? Jesús ignora. Jesús no hace caso. Jesús se muestra indiferente ante los gritos de aquella mujer. Jesús, ten compasión de mi Señor, Hijo de David. Pues está llamando Mesías. Está dando el título de Mesías. Al decir Hijo de David, está reconociendo en Jesucristo que es un hombre enviado, ungido. Pero Jesús sigue caminando. Y son los apóstoles, los discípulos, que se acercan a Jesús a decirle, atiéndela, que viene detrás de ti. Esta mujer no tiene nada físicamente que Jesús tenga que sanar. No está padeciendo ninguna enfermedad física. No está pidiendo algo para ella físicamente, pero está pidiendo para algo que salió de su ser, que salió de su cuerpo, su hija. Su hija tiene un demonio malo. Para su hija. Como buena madre, como madre que da la vida por sus hijos, por las madres y los padres que cuidan a sus hijos, que dan la vida por ellos, esta mujer viene gritando para su hija, no para ella propiamente. Cuando los discípulos le dicen al Señor que la atienda, la primera respuesta de Jesús es, solo he sido enviado a las ovejas descarriadas de Israel. Aparenta Jesús, Jesús rechazar a los extranjeros. Pero es así, porque él curó al centurión, al hijo, aquel criado del centurión romano, y para los judíos los romanos no eran él. Resucitó a la al hijo de la viuda de Naín, alabó la acción de aquel samaritano que vino como extranjero, vino a codiarse aquel leproso, pero Jesús dice, solo se ha sido enviado a las descargas de la salvación primera, sí, el mensaje, el primer anuncio. Los primeros que conocieron a Jesucristo, el Mesías, fue el pueblo de Israel. Pero también a los paganos les llega la buena noticia. Esta mujer se postra ante el Señor y le dice, Señor, ayúdame. Como Pedro, Señor, socórreme, Señor, ayúdame. No le dice, ayuda a mi hija. No, a mí, ayúdame. Jesucristo pudo haberle dicho a esa mujer en ese momento, levántate, como hizo con otros, levántate, tranquila, ve a tu casa, ve a tu hija, la salud del demonio. Eso lo podía hacer. Pero Jesús pone a prueba la fe de esta mujer.
una prueba, porque lo ha llamado hijo de David, fue la otra prueba, la fe de esta mujer. El Señor pone a prueba la confianza de esta mujer en Jesucristo, que lo puede hacer, que puede sacar el demonio de su vida. Y Jesús pone a prueba la perseverancia de esta mujer. No está bien tomar el pan de los hijos y echárselo a los perritos. No está bien tomar el pan de los judíos y echárselo a los paganos. Tú eres una pagana, tú eres una perrita. Está diciendo Jesús a esta mujer. Palabra dura a nuestros oídos. Si nosotros escucháramos estas palabras de Jesús, ¿cómo actuaríamos? ¿Qué hubiésemos hecho nosotros? ¿Hubiésemos dejado que el orgullo y la soberbia y ante la humillación de las palabras de Jesús no hubiésemos sido levantados como si hubiésemos sido? Por esto, sentir. Somos sensibles, muy sensibles. A veces nos encontramos personas extremadamente sensibles. Hoy hablan de una generación de cristal. Tú puedes decir nada porque a Dios se ofende a la persona. Se siente. A Dios se ha ofendido, he sentido, me ha ofendido, me ha hecho sentir mal. Se va. Esta mujer acaba de escuchar las palabras de Jesús, pero si ella se hubiese levantado ofendida, el demonio seguía en su hija. Y ella muerta humildad. Y le dice dos palabras. Las primeras dos palabras son espectaculares. Tienes razón, Señor. Tienes razón. Qué difícil se nos hace a nosotros esas dos palabras. Cuando estoy discutiendo o hablando con otra persona, qué difícil se nos hace decirle al otro, tiene razón. Porque yo creo que yo tengo la razón. Y si soy de esa persona que creo que siempre tengo la razón y que nadie me puede discutir y nadie me puede llevar la contraria, qué pena. Que no puedo decir, tiene razón. Esta mujer se encajó al Señor con esa palabra. Tiene razón, Señor. Yo no voy a discutir contigo. No, no, no, no. Yo no vine aquí a discutir contigo, Señor. Tiene razón. Tiene razón. Pero también los perritos se comen la mirada que cae de la mesa. Yo no estoy pidiendo el pan. Yo lo compongo con la verdad. Que cae de la mesa. Qué humildad. Qué sencillez. Qué fe de esta mujer, dice el Señor. Porque ella
sabe que no es tuyo, es para. Sabe que ante el Señor es una extranjera. Pero sí, está bien que la salvación sea para el pueblo de Israel, pero yo quiero la mitad, no quiero el pan, solo la mitad, con la mitad de Jesucristo. A veces nosotros queremos el pan, solo el pan, y no queremos la mitad. Y con la mitad es suficiente. La mirada que viene de Dios es suficiente. Porque su amor. Y lo que puede ser para nosotros una mirada para el Señor es algo abundante. Mujer, delante de tu fe, que se cumpla lo que deseas. Mujer, delante de tu fe. A una cananea y a un judío, a un discípulo le dijo: hombre de poca fe, ¿por qué ha dudado? A Pedro el otro pasado, a esta mujer que es la fe, porque ante lo que adversidad, ante lo que el Señor le dijo, ella mostró fe. Humildad, reconoció que el Señor tenía razón, que el Señor se hace falta a todos. Cuando usted le dice a la otra persona en una discusión, tiene razón, se acabó la discusión. Usted quiere acabar la discusión, tiene razón, tiene la razón al otro. Y te vas a enfrentar en la cruz. Y no, porque tú no quieres ceder, porque tú no quieres. Tú quieres desventajar a alguien. A como la cananea con Jesús. Tiene razón, Señor. Tú no eres tu tío. Para pedir, presentándonos. Tiene razón. Porque el Señor siempre tiene razón. Y que tampoco nos podemos apoyar con el Señor. ¿Por qué? Porque el Señor tiene la razón. Tiene razón de todo. Él lo sabe todo, Él lo conoce todo, Él sabe lo que hay en nuestro corazón. Al Señor no lo podemos engañar. Podemos engañar a los hombres, pero al Señor no lo podemos engañar. Él conoce nuestra miseria.

siempre digamos al Señor como nuestra madre. Digamos. Y tengamos la actitud de esta mujer de fe, de humildad, de perseverancia y de confianza en el Señor. Y dejemos a un lado los sentimientos.

Él no hizo nada. Se llama como Tomás. Que venía a gritar. Y ante la adversidad, supo mostrar esa unidad, esa fe. Y su hija quedó curada. Y lo hizo por amor a su hija, como un padre, como una madre. Da la vida por sus hijos, porque les ama. Y le da a sus hijos lo que necesitan, porque les ama. También nosotros, el Señor que nos da a nosotros lo que nos da porque nos ama, le damos compartir lo que tenemos con los demás. Así será. Creo que

0: Cristo, Dios verdadero y Dios fiel, en unidad no creáis, de la misma naturaleza del Padre, porque solo os he dicho que por nosotros lo sois y por nuestra salvación. Es necesitar el tiempo de conocimiento, padecer el cuerpo de la vida, y resucitó al tercer día, según las escrituras, y su lección, y está sentada a la derecha del Padre, y de no lograr con gloria para entrar a los muertos, y su reino a la gloria, reina del Espíritu Santo, Señor y Dios de la vida, que posee el Padre y el Hijo. Que con mi Padre recibió la misma oración y gloria, y la voz de los profetas, en la iglesia, que es una, santa, histórica y apostólica, con piedra y con piedra, con piedra y con la resurrección de los santos, y la vida de la misma. Oremos a Dios Padre, que nos acoge a todos en su casa de oración.
1: Por la Iglesia, sacramento de salvación para el mundo, en su difícil misión de llevar el Evangelio a todas las gentes, adaptándolo a las diversas mentalidades y culturas, roguemos al Señor.
2: Te rogamos, óyenos.
1: Por el pueblo judío, en su difícil diálogo con la Iglesia, roguemos al Señor.
2: Te rogamos, óyenos.
1: Por los trabajadores emigrantes que en diversos países sufren discriminación y vejaciones, roguemos al Señor.
2: Te rogamos, óyenos.
1: Por nosotros que hemos sido acogidos por Cristo para compartir el pan de los hijos, roguemos al Señor.
2: Te rogamos, óyenos.
0: Como la mujer cananea te decimos, ten compasión de nosotros, Señor, atiende a nuestra súplica, por Jesucristo nuestro Señor.
2: Amén.
3: Amén.
0: Continuamos la Eucaristía por nuestra ofrenda mientras cantamos.

0: este sacrificio de ustedes sea agradable a Dios Padre Todopoderoso.
1: Que el Señor reciba de tus manos este sacrificio para alabanza y gloria de su nombre.

0: lo tenemos levantado hacia el Señor.
1: Demos gracias al Señor nuestro Dios.
0: Es justo y necesario.
1: En verdad es justo y necesario nuestro deber y santo. Date gracias siempre y en todo lugar, Señor Padre Santo, Dios Todo Poderoso y Eterno. Tú has querido dormir de nuevo con la sangre de tu Hijo y la fuerza del Espíritu a los hijos dispersos por el pecado. De este modo tu Iglesia, congregada por virtud y tremenda unidad, se muestra ante el mundo como cuerpo de Cristo y templo del Espíritu para alabanza de tu infinita sabiduría. Por eso, unidos a los pueblos ángeles, te alabamos llenos de alegría.

Toda tu criatura, ya que por Jesucristo, tuyo Señor nuestro, por la fuerza del Espíritu Santo, das vida y santificas todo, congrega a tu pueblo sin cesar para que ofrezca en tu honor un sacrificio sin mancha desde el estado del sol hasta hoy. Por eso, Padre, te suplicamos que santifique por el mismo Espíritu. Que todos estemos separados para ti, de manera que se

0: porque él mismo, la noche en que iba a ser entregado, tomó pan y, dando gracias, te bendijo, lo partió y lo dio a sus discípulos diciendo: tomen y coman todos ustedes, porque esto es mi cuerpo que será entregado por ustedes.
1: Señor mío y Dios mío.

0: cámara la cena como el cáliz, dando gracias que le dio, y lo pasó a sus discípulos diciendo: tomen y beban todos ustedes, porque este es el cáliz de mi sangre, sangre de alianza nueva y eterna, que será derramada por ustedes y por muchos para el perdón de los pecados. Hagan esto en conmemoración mía.
1: Señor mío y Dios mío.

0: nuestra fe,
1: anunciamos tu muerte, proclamamos tu resurrección. Ven, Señor Jesús.
0: A ti, Padre, al celebrar el memorial de la pasión salvadora de tu Hijo y de su admirable resurrección y atención al cielo, nos esperamos tu venida gloriosa, ofrecemos en esta acción de gracia el sacrificio vivo y santo. Dirige tu mirada sobre la ofrenda de tu iglesia, que reconoce en ella la víctima por cuya inmolación quisiste habernos salvado, para que fortalecida con el cuerpo y la sangre de su Hijo, lleno de su Espíritu Santo, conoce en Cristo un solo cuerpo y un solo Espíritu, que Él nos transforme en ofrenda permanente, para que nos muestre la edad junto con tu servidor.

0: con María, la Virgen Madre de Dios, su esposo San José, los apóstoles, los mártires y todos los santos, por cuya intención confiamos obtener siempre tu vida. Te pedimos, Padre, que esta víctima de reconciliación traiga la paz y la salvación a los de Dios. Confirme la fe y la caridad a tu iglesia peregrina de la tierra, a tu servidor el Papa León, a nuestro obispo Ángel Luis, a los del episcopal, a los presbíteros y diáconos y a todo el pueblo redimido por ti. Atiende los deseos y súplicas de esta familia que has congregado en tu presencia. Reúne en ti, Padre misericordioso, a todos tus hijos dispersos por el mundo, a nuestros hermanos difuntos y a cuanto bien en tu amistad, recibidos en tu reino, donde esperamos gozar todos juntos de la plenitud de la gloria por Cristo, Señor nuestro, por quien concede al mundo todos los bienes. Por Cristo, con él y él, a ti Dios Padre omnipotente, en la unidad del Espíritu Santo, todo honor y toda gloria por los siglos de los siglos.
1: Amén.
0: Recemos con humildad y confianza diciendo la oración que Cristo nos enseñó.
1: Padre nuestro que estás en el cielo, santificado sea tu nombre.
0: Venga a nosotros tu reino. Hágase tu voluntad en la tierra como en el cielo. Danos hoy nuestro pan de cada día. Perdona nuestras ofensas, como también nosotros perdonamos a los que nos ofenden.
1: No nos dejes
0: caer en la tentación y líbranos. Líbranos de los males, Señor, y conceda la paz a nuestro Dios, para que Dios, por tu misericordia, digamos siempre libre de pecado, y nos deje toda perturbación mientras espera la venida de nuestro Salvador, Jesucristo.
1: Tuyo es el reino, tuyo es el poder y la gloria por siempre, Señor.
0: Señor Jesucristo, que dirigiste a tus apóstoles de la paz, que mi Padre es hoy. No tengas en cuenta tus pecados, sino la fe de tu iglesia. Y conforme tu palabra concede la paz y la unidad, que bien se reina por los siglos de Dios.
1: Amén.
0: La paz del Señor esté siempre con usted.
1: Y con tu espíritu.
2: Démonos fraternalmente la paz.

0: Este es el Cordero de Dios que quita el pecado del mundo. Dichosos los invitados a la cena de Dios.
1: Señor, no soy digno de que entres en mi casa, pero una palabra tuya bastará para sanarme.

0: Oremos. Señor y Padre nuestro, unido a Cristo por este sacramento, imploramos humildemente tu misericordia, para que, hecho semejante a él la tierra, merezcamos gozar de su compañía en el cielo, y reina por los siglos de los siglos. Nos sentamos hacia la segunda colecta. Y Dios, hermano, les recuerdo que todavía estamos en el proceso de matrícula para la catequesis. Si tiene algún nieto, algún sobrino, algún ahijado que tenga 7 años o más, o también adulto, invite amigo a recibir los sacramentos. Es una buena misión que pueden tener, de alguna manera evangelizar, es la de que otros conozcan nuestra fe. Por eso la catequesis dará comienzo el próximo sábado, 22 de agosto a las 9 de la mañana. Todavía hay oportunidad para matricularse, la matrícula sigue abierta una semana más. Y también el próximo sábado a las 3 de la tarde será la misa de envío de los catequistas, ¿verdad? Y para la nueva constitución, que es muy buena. Recibir con sus padres en la misa, ¿verdad? El próximo sábado a las 6. El domingo 30 de agosto, que es el domingo con que nosotros los 3 sacerdotes que estamos en esta parroquia culminamos nuestra misión aquí en La Paz, tendremos la misa de despedida, misa de acción de gracia en la Cámara de Fres, a las 5 de la tarde. Luego de la misa habrá un pequeño compartir en la plaza, pero un ratito compartiendo con los hermanos, porque hemos cumplido la misión de la encomendada. Este fin de semana también la segunda colecta será para la prevención social del fe. A los sacerdotes, ¿verdad?, que reciben esta ayudita ya cuando tienen, ¿verdad?, los 65 años. Y que seamos, ¿verdad?, generosos por los sacerdotes para que puedan tener, ¿verdad?, esa ayudita que les ayude en su vida. Yo recuerdo que se lleve el periódico del visitante, nuestro semanario católico. Y como esta es mi última misa radial, porque ya las próximas 2 semanas ya no va a estar aquí, en esta misa especial, así que aprovecho y a todos los hermanos que nos están escuchando a través de la emisora Radio Sol, si no me equivoco, así se llama, ¿verdad? 120 AM, le agradezco a la emisora estos 4 años de servicio con este servidor. Y también quiero agradecer a los técnicos y a las personas que han estado detrás, ¿verdad?, de la emisora, que están en la emisora para transmitir esta misa radial. Aflorando, que ha estado ahí siempre pendiente, ¿verdad?, y también Edison, que es el programa de nuestra por Edison, es que hace posible que nosotros podamos transmitir la misa por la radio. Y agradezco también a todos los iglesias y a todos los compañeros oyentes que desayunan a una grande Laja, Saboró, donde llega esta emisora y también a través de internet, por la emisora, pues de la su cercanía con nosotros, que hayan podido aprovechar, ¿verdad?, pues estén aprovechando la misa radial. La misa radial seguirá como de costumbre, ¿verdad? Solamente soy yo, estaré hablando párroco saliente, pues me despido porque ya no estaré más a través de la onda radial. Gracias a todos, gracias oyentes, que la Dios les bendiga a todos y especialmente a los enfermos que el Señor les conceda la salud. Nos ponemos de pie y le decimos a la Virgen, bajo tu amparo, nos acogemos, Santa Madre de Dios, no desprecies la súplica que pedimos en nuestra necesidad, antes de irnos siempre todo peligro. Oh, glorioso de Cristo. Amén. El Señor esté con ustedes.
1: Y con tu espíritu.
0: Y la bendición de Dios Todopoderoso, Padre, Hijo y Espíritu Santo, descienda sobre ustedes y permanezca para siempre.
1: Amén.
2: Glorifiquen al Señor con sus vidas, pueden ir en paz.
1: Demos gracias a Dios.

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2: Las 8.
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Las 8:04, 8:04 en Radio Sol 1090 AM. Muy buenos días para todos. Sí, diferentes. Jessica López Martínez con ustedes. Hoy, bateadora emergente en la cocina. Así es. Hoy soy como si fuera un sous-chef. Un sous-chef. Así que ayudando por aquí en la cocina del programa Radial Gastronomía 100 por 35 de Monserrate Peraza. Así que para todos ustedes, muy buenos días. Y ya estamos dando comienzo a este su programa que usted fielmente, domingo tras domingo, quiere escuchar, tanto para aprender, disfrutar, conocer todos estos secretos, los manjares y todo lo que el programa de Monserrate Peraza les trae a ustedes todos los domingos. Hoy Monserrate no se encuentra en nuestros estudios. Está un comunicado en su página de Facebook, Programa Radial Gastronomía 100 por 35. Ya él me llamó y me dijo, mira Jessica, esto es lo que quiero que tú le expliques a todo mi público, a toda mi gente que se ha preocupado por mí, que me quieren mucho, que me apoyan. Esto es lo que yo quiero que tú les expliques. Así que vamos rapidito con esta información que nos trae Monserrate. Vamos a tener una dinámica que es, les informamos sobre la situación de él. Luego, pues vienen nuestros anuncios y la música. Así que van a ser 2 horas que usted va a poder disfrutar de todo el anuncio y patrocinio de los comerciantes hacia el programa Radial Gastronomía 100 por 35 y obviamente de la buena música escogida para todos ustedes. Y así, de paso, miren, le deseamos una pronta recuperación, nuestros buenos deseos. Ya esperamos que el próximo domingo Monserrate esté aquí. Así que lo importante es que usted en sus oraciones del día tengan por allí a Monserrate en sus oraciones para que se restablezca y todo sea bien. Así que mire, por aquí vamos a leerle directito. Vaya, si usted tiene Facebook, busque la página Programa Radial Gastronomía 100 por 35 y puede ver las cositas que Monserrate tiene. Entre ellas, aquí está el mensaje que él quiere que vayamos a compartir con ustedes. Dice, Gastronomía 100 por 35 hace una pausa en su edición de hoy domingo. La producción del programa radial Gastronomía 100 por 35 informa a nuestros oyentes, seguidores, amigos, colaboradores y auspiciadores que la edición correspondiente a la mañana del domingo 16 de agosto no se realizará en su formato habitual debido a una situación de salud que atraviesa nuestro productor y conductor Monserrate Peraza y que por el momento no le permite estar presente en el estudio ni participar de manera remota. Por esta razón, durante el horario regular del programa, nuestro espacio en Radio Sol 1090 AM estará dedicado a fortalecer la música variada para el disfrute de nuestra audiencia mientras hacemos esta pausa necesaria. Más allá de informar sobre un cambio en nuestra programación, queremos aprovechar este momento para hablarles desde el corazón. Durante estos pasados días hemos recibido innumerables mensajes, llamadas, oraciones, palabras de aliento y muestras de cariño. Ante cada una de ellas solamente podemos decir gracias. Gracias a quienes se han preocupado por la salud de Monserrate. Gracias a quienes han preguntado cómo se encuentra. Gracias a quienes, aún desde la distancia, han dedicado unos minutos para enviar un mensaje, elevar una oración o simplemente hacernos saber que están presentes. En momentos como este comprendemos una vez más que Gastronomía 100 por 35 ha transcedido en los micrófonos y las ondas radiales. Durante estos años hemos construido mucho más que un programa. Hemos creado vínculos, amistades y una gran familia compuesta por personas que domingo tras domingo nos permiten entrar a sus hogares y ser parte de sus vidas. Y hoy, cuando nos corresponde atravesar un momento diferente, hemos sentido regresar ese mismo cariño multiplicado.
Nuestro agradecimiento se extiende de manera muy especial a nuestros auspiciadores, quienes han confiado en este proyecto y continúan respaldándolo. Nuestro compromiso con ustedes permanece intacto y estaremos cumpliendo responsablemente con los acuerdos establecidos. Gracias por la comprensión, la solidaridad y sobre todo por mirar más allá de una relación comercial y hacerse presentes también desde el lado humano. A nuestros invitados, colaboradores, compañeros de radio y a cada persona que forma parte de nuestros proyectos radial y digital, gracias por estar. Y al público, que ha sido la razón de ser de Gastronomía 100x35 desde el primer día, nuestro agradecimiento más profundo. Esta pausa no representa una despedida, es simplemente un momento para atender lo verdaderamente importante, recuperar fuerzas y confiar en que pronto podremos regresar al lugar donde tantas historias hemos compartido frente a nuestros micrófonos y junto a ustedes. En los próximos días estaremos ofreciendo información sobre nuestra próxima edición y el regreso a nuestra programación habitual. Mientras tanto, reciban el abrazo, el cariño y la gratitud de toda la familia de Gastronomía 100x35. Quizás no tendremos la conversación acostumbrada de cada domingo, pero nuestro espacio seguirá allí, acostumbrado con la música, sobre todo del inmenso agradecimiento que sentimos hacia cada uno de ustedes. Gracias por sus oraciones, gracias por sus mensajes, gracias por su comprensión, gracias por acompañarnos en los buenos momentos y especialmente por hacerse presentes en los momentos difíciles. Confiamos en que muy pronto volveremos a decir frente al micrófono: buenos días, Puerto Rico, bienvenidos a Gastronomía 100x35. Con profundo agradecimiento, producción, programa radial Gastronomía 100x35, donde la gastronomía se escucha. Así que miren, Monserrate Peraza hizo ese mensaje para todos ustedes y le deseamos una pronta recuperación y claro, con la esperanza de que ya el domingo esté por aquí con su público, con su gente, que esa es la mejor medicina. Así que Monserrate, sabemos que nos debes de estar escuchando. Pronta recuperación. Y así es, siendo las 8:11, vamos rapidito a escuchar a esas personas que están apoyando a Monserrate en su programa Gastronomía 100x35 y luego, claro está, una buena música. Así que esperamos que disfruten de este programa. Excelente día, sigan con nosotros.

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3: Las 8:32, 8:32. Bueno, mi gente, nuestro productor del programa Gastronomía 100 por 35 hoy no está presente, como dijimos al principio del programa, y pudimos ofrecerle a usted el comunicado oficial, el comunicado de prensa en su página, que nos pidió que lo compartiéramos con ustedes. Él no está presente, pero le deseamos una pronta recuperación, nuestros mejores deseos. Usted también póngalo en sus oraciones. Por allí me envió ya, ay, ay, ay, el desayunito desde la suite en el 5 estrellas. Mire el desayunito que tiene Monserrate. Una avenita, pero mire, así chiquitita, chiquitita. Un juguito, yo creo que este juguito, según el color, debe de ser como de cranberry. Ay, bendito. Y un cafecito. Así que mire, 50 libras va a bajar Montserrat con esa dieta. Pero todo es para que él esté bien, así que le deseamos pronto restablecimiento. Y agradecemos como siempre a todos los que lo siguen en sus redes sociales y escuchan Gastronomía 100 por 35 todos los domingos. Y las ediciones de los martes que él hace a través de las redes sociales en el Gastronomía 100 por 35 edición extra. Así es que esa es la agrandada, sí, porque allí dice todo lo que no se puede mencionar en radio, allí él lo dice con sus entrevistas y toda la información. Oiga, y adicional a eso, él compartió en sus redes sociales por allí que hoy hay una feria de artesanos y emprendedores, hoy 16 de agosto, desde las 11 de la mañana hasta las 7 de la noche en el malecón de Guánica. Así que por allí Monserrate pudo compartir en estos días esta actividad, así que la vamos a mencionar porque es una actividad que él está publicando. Así es que Feria de Emprendedores, 16 de agosto, en el malecón de Guánica, desde las 11 de la mañana hasta las 7 de la noche. Si usted va a esa feria, a esa actividad, se saca una foto por allí con Gladiolas, con Gladys o con alguno de los artesanos y se la sube en la página de Montserrat Peraza. Le envía el mensaje compartiendo con toda la gente para que se recupere pronto y vaya a estas actividades que se las está perdiendo, así que todo es por su salud, esperamos que esté bien. Oigan, continuamos con este su programa. Dicen por allí que ya se está restableciendo el servicio de energía eléctrica. Como sabemos, desde ayer hay muchos lugares que están sin energía eléctrica. Primero, no fue un pajarito, no fue una iguana, no fue nada. No, dicen ellos que fue debido a los fuertes vientos, se zafó un cable, así que ese cable hizo chispa. En los videos y en las fotos se ve que al hacer chispa hay fuego, se ve. Y después de tantas y tantas horas que la gente se quedó sin servicio de energía eléctrica, que todavía hay gente que está sin el servicio. Luma salió y dijo, no, no hubo fuego. Aunque usted vea el video, aunque usted vea la foto, aunque los bomberos estuvieron allí, dicen que no hay fuego, no hubo fuego, pero sí lo hubo. Y de esta razón, para proteger los equipos, pues mire, Ecoeléctrica y Genera PR tuvieron que proteger, dicen ellos, todos, y hubo un gran parte de Puerto Rico, casi 200,000 personas sin energía eléctrica. Y ahora hace 19 minutos, en una actualización, Ecoeléctrica dijo que luego de restablecida la interconexión, escuche bien, a la red eléctrica, el equipo de Ecoeléctrica trabajó durante el turno de noche en la normalización e inspección de los sistemas. Y que actualmente se encuentran en el proceso de arrancar en la primera de las unidades, que durante el día de hoy se espera que continúe el proceso para completar la normalización de esas operaciones y devolver las unidades al servicio

hubo fuego, pero ellos dicen que no. Así que eso fueron unas brisitas. Imagínense, esperamos que no, que llegara un huracán. Pero eso es otro programa, no el de gastronomía. Pero quería mencionarlo porque me siguen llamando personas de por qué se fue la luz. Cuando llega la luz, no se preocupe, póngase a hacer el almuercito, porque todavía no llega en este momento, pero sí va a llegar, pero es, mire, paulativamente. Lo importante es que se quede disfrutando de gastronomía 100x35, que no se le quemen las habichuelas, que le eche cúrcuma como la chica verde y que Monserrate siga recuperándose. 8:38 minutitos, continuamos con este programa de gastronomía 100x35.

8:46. Oye, y saluditos para Monserrate Peraza de parte. Tengo por aquí de Don Miguel Ayala en Sabana Grande, de Carmen Monsegur, esa es mi amiguita que la queremos un montón. Carmen Monsegur, Miguel Ayala en Sabana Grande. Un saludo para ellos, pero también pues Don Miguel nos llamó para ponernos al día sobre la situación de energía y adicional para enviarle un saludito y pronta recuperación a Monserrate Peraza. Por allí también saluditos para Ramonita y para su esposo Eugenio Morales y toda la familia, que le desean una pronta recuperación a Monserrate Peraza. 8:47 y continuamos con este tu programa Gastronomía 100x35. Oye, ¿fuiste tú el que te llevaste los 50,000? Dice por allí que el Powerball volvió a pegarse en Puerto Rico con 3 premios de $50,000. Ay, ay, ay. Ay, ay, ay. Esperamos que los utilices bien. Por lo menos que te puedas comprar unas placas o unas planta eléctrica, porque esto va a seguir. 8:47. ¿Qué tú estás pensando en preparar hoy para ese desayuno, si es que no has desayunado? Y para el almuerzo, ¿ya sacaste por allí el menú, la carne para descongelar? ¡Ay, un aguacate no puede faltar! Así que, para todos, saluditos. Esta es Gastronomía 100x35.

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Oiga, y comenzamos otra hora más en Radio Sol 1090 AM. Y este es tu programa Gastronomía 100 por 35 de Monserrate Peraza. Volvemos a repetir que el productor Monserrate Peraza, el productor del programa Gastronomía 100 por 35, no se encuentra hoy en el programa o en su programa. Así que le deseamos una pronta recuperación. Desde tempranito mencionamos el comunicado oficial sobre Monserrate y lo que hoy estaríamos haciendo en el programa. Así que esperamos que usted la esté pasando muy, muy bien. Así que a esta hora, a las 9:03, continuamos con este su programa Gastronomía 100 por 35. Oye, por allí, para los que están ya pensando qué van a hacer de comer, de almorzar y todo lo demás, por allí la Chica Verde el domingo pasado trajo unas cositas interesantes, sí, de las cositas que ella tiene en su finca, entre ellas por allí un rábano daikon. Ajá, un rábano daikon. Y déjenme decirle que daikon es un término genérico para rábano, que es en idioma japonés. Por ejemplo, el rábano europeo se llama, y escuchen esta palabra, es bien larga, Hatsuka Daikon en Japón. En Occidente la palabra daikon a veces se refiere a variedades de rábanos asiáticos blancos y largos, y a veces a variedades de rábanos japoneses. Así que sepa usted que el rábano daikon se puede comer crudo, cocido, rallado o encurtido. Se pela la piel exterior y se usa en rodajas finas para ensaladas. También lo cortan en tiras junto a otras cosas como sashimi, rallado para acompañar carnes, fideos, o bien cocinado para hacer sopas de rábano, en guisos y asados donde se vuelve más tierno. Así es que para que usted vea, importante conocer un poquito más. La raíz baja en calorías, tiene unas 20 calorías por 100 gramos, es rica en vitamina C, potasio y enzimas digestivas como la diastasa. Ayuda a mejorar la digestión de grasas, tiene efectos diuréticos y purativos y fortalece el sistema inmunitario. Así que para que usted vea, interesante por demás. 9:05, continuamos.

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1: Las 9 y 30 minutos.
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2: Las 10.
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0: llegó Navidad.
1: Oiga, llegaron los reyes. Sí, llegaron los reyes y enviaron a dos duendes adelantados.
2: Thank you very much.
1: Ay, ay, ay, y hasta el gringo. 10:04, comenzamos con este tu programa Comprando y Vendiendo con Israel Irizarry Rodríguez, Edwin Irizarry Jr., Irizarry, por allí el Grinch de los cumpleaños, Pancho Carelata, el gringo, que sigue en el helicóptero. Oye, está como en capilla ardiente ese helicóptero. Está tremendito. Así es que todo eso y mucho más. Y obviamente en Navidad, porque siempre son los pioneros en esta música navideña, en este jolgorio, en esta fiesta. Ellos son así. En Navidad es todo el año para Comprando y Vendiendo. Bueno, y a esta hora recuerde, es una sola llamada, 787-892-9090. Rapidito que contestamos, usted dice su nombre, puede decir el número de teléfono, la información de lo que está vendiendo, comprando, buscando, regalando, necesitando, todo eso en una sola llamada. Y bien importante, los muchachos ni el programa no son responsables si no le contestan el teléfono después que alguien del número, si esa no es la mercancía que usted estaba buscando, porque ellos lo hacen con mucho amor y cariño para que usted consiga las cosas. Así que mire, importante recordarlo. Vamos rapidito por aquí con los más locos, los que no durmieron anoche. No, chacho, nadie, y planta y todo, ay, ay, ay, pero aquí están los sobrevivientes, Edwin Irizarry Jr., Irizarry, adelante.
3: Oiga, Jessica, buenos días, Jessica, buenos días, Edwin, buenos días a toda esa gente que está en sintonía. Quedó en el programa número uno de la radio dominical Comprando y Vendiendo con Israel Irizarry. Oiga, búsquenos en Facebook, en el live de Facebook. Estamos directamente desde los estudios de Radio Sol 1090. Sí, Edwin, buenos días.
4: Oye, buenos días. Buenos días.
3: Viendo por ahí.
4: Jessica, un poquitito para arriba. Oye.
3: No, es aquí, Edwin.
4: Es allá, espérate. Dale a ver.
3: Mira a ver.
4: ¿Cómo te oyes, Edwin? Hola. La cosa. Ahí, oye, estamos aquí.
3: Estamos vivos.
4: Oye, Dominguito familiar, aquí por Radio Sol 1090, oye, con los locos de la radio, comprando y vendiendo. El programa número uno de Puerto Rico, comprando y vendiendo.
3: Oye, Edwin, por ahí un saludo para Gloria Benítez Rodríguez, Adisona Sánchez y Jumping Paradise, que también nos están viendo por allá. Saludo a toda esa gente buena que siempre está en sintonía con nosotros.
4: Sí, saludos
3: a
4: esa gente buena.
3: Aquí una llamada en línea.
4: Mira, Junior.
3: Vamos a ver quién está en por aquí. Buenos días, comprando y vendiendo.
5: Buenos días, debajo se jalta de Yoko, que paz descanse la maca, pimiento.
3: ¡Oiga!
4: ¡Pimiento! ¡Que paz descanse! Está descansando en la maca.
5: Sí. Como se emocionan ustedes tres, los que están ahí, los que están ahí en los controles.
4: Jessica.
3: Oiga, pero estamos en capilla ardiente, sí, porque el aire no está funcionando. Aquí estamos en capilla ardiente.
4: Oye, lo que vamos a descansar es paso con nosotros.
5: López Martínez.
4: Oíste, pimiento. Lo que vamos a descansar en paz somos nosotros, estamos en capilla ardiente aquí. Oye.
3: Ajá. Oye, saludos para Adisonia Sánchez, que nos está viendo también a Sonia de allá de la Mira. Arriba.
4: Saludos, dímelo.
5: Estoy regalando las bendiciones para todos, es lo único que puedo regalarle.
4: Gracias, primero, gracias
3: por tu llamada.
5: Es muy importante que podemos hacer.
4: Sí, no, cuando quieras pasar por ahí nos trae un bacalaito. Ok.
5: Vamos a
4: dejarlo,
5: porque
4: para
5: quedar mal
4: tiempo,
5: pero un día
4: de
5: estos vamos para allá.
4: Seguro que sí.
3: Oiga, gracias, Pimiento. Muchas gracias.
4: Bye, cuídate.
2: Thank you very much.
3: Oye, oiga, Jessica, escúchanos, búscate por ahí en la página, a ver si está saliendo todo bien. Monitoreanos por ahí.
4: Que esté.
3: Sí, en la página de Comprando y Vendiendo.
4: Que te oiga claro.
3: Si alguien nos está escuchando, por lo menos que nos diga por allí.
4: ¿Cómo se oye? Que lo escriban.
3: Gloria Benítez. Está viendo el video también. Vamos a ver quién está en línea por aquí. Sí. Buenos días, Comprando y Vendiendo.
4: Que nos escriban cómo se oye.
3: Escucha por ahí.
4: No, pero eso no lo escriban. Engancha eso ahí, engancha.
3: Hello. Oiga, no se escucha.
4: No, esa no somos nosotros. Eso es.
3: Oye, aquí me dice. Pórtense bien, dice Graciela Rodríguez.
4: ¡Chela!
3: Que está por ahí también.
4: Cheliski, te queremos.
3: Buenos días, comprando y vendiendo.
6: Buenos días, ¿cómo están? Mi nombre es Luis Soto.
4: Oye, Luis, de Cabo Rojo, Luis.
3: Buenos días, Luis.
6: ¿Qué pasa,
3: Adelante, Luis. Oye, ¿qué compra, qué vende?
4: ¿Qué compra, qué vende?
6: Sin electricidad desde las 4 de la mañana casi.
3: Válgame, no.
4: Oh, no.
3: Ah, no, pues estás en...
4: ¿Cómo hacer?
3: Estás en la tiniebla.
4: Estás en la moda, estás en la moda.
6: Tengo ahí ahora mismo una secadora eléctrica Whirlpool.
3: Sí.
6: La secadora eléctrica está trabajando en buenas condiciones. $200 o una buena oferta. Está en Cabo Rojo. Tengo también el techo del bote, que es zona nueva.
3: Sí,
4: si la capota, la capota.
6: $40. Buena oferta ahí.
3: Sí.
6: Ah, tengo un carro de un Kia Forte del 2024. Está nuevo. $100. Cabo Rojo, todo en Cabo Rojo. Estoy okay. En 565-1186.
4: Repítemelo.
6: 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Vamos a ver si esta electricidad llega pronto.
4: Eso es, si esperamos, claro que sí.
6: Un mensajito ahí para que feliciten a Liz y Zapata.
3: Oiga, apunta, anota allí, Edwin, anota por allí.
4: Mírale, ¿cómo se llama
3: ella? ¿Cumpleaños?
6: Ella se llama Liz y Zapata Asensio.
3: Liz y Zapata Asensio, ¿cumpleaños?
6: Tremenda persona, la quiero mucho. ¿Qué cumpleaños?
4: ¿Cuánto cumple?
6: Cumple 58.
4: Lo pensaste, ¿eh? Condenado.
6: Sí, tengo que pensarlo a veces, pero ay, felicítenmela después en el programa.
3: Sí, claro que sí, eso ya a las 11 viene haciendo el cumpleaños de salud, sí. Así que pueden ir llamando, sí, también. Gracias.
4: De parte de Luis Sotomayor.
3: Gracias, Luis.
6: Cuídate, que sigan bien.
3: Okay.
6: Cuídate.
2: Thank you very much.
3: Vamos a la próxima llamada por aquí en línea. Buenos días, ¿quién nos habla? Oiga. Buenos días, ¿quién nos habla?
4: Comprando y vendiendo, buenos días.
0: Buenos días, mi amigo, ¿cómo está usted?
3: Oiga.
4: ¿Qué hablamos?
0: Con el señor Felipe de Mayagüez.
3: Señor Felipe, adelante.
0: Mucho saludo a mi hermana que me está oyendo allá desde Pensilvania.
3: Oiga.
4: Y la página.
3: Saludos para ella. Vendiendo.
0: Y Nereida Caraballo y Manuel Sotí, el esposo.
4: Qué bueno, okay. Qué bueno.
0: Voy a anunciar un juego de muebles de un sofá Dilopsis que están nuevos esos muebles.
3: Sí.
0: La señora los está vendiendo porque necesita dinero. Entonces,
3: okay.
0: Para pagar unas albiles que tiene ya agua y luz, ella se llama Erika. Apunten el número que los quieran llamarla. La señora Erika, al 787-481-0386.
4: 481.
0: Sí, 787-481-0386. La señora Erika.
4: Muy bien.
0: Si no, me llaman a mí y yo trato de comunicarlo con ella. Que, ok. 787-481-3103 es mío. 461-3103. Ahora vamos a hacer las cositas.
3: Mira. Adelante.
0: Tengo una bicicleta Stream una bicicleta 27 de cambio para venderla. Tengo máquina, una máquina Mero de tres hitos. Tengo máquina industrial y doméstica. Tengo también dos patecas para sacar motores. Tengo tres camas de pilares. Tengo un caucho antiguo de full. Es plaza y media, un caucho antiguo. Tengo otros tres o cuatro de una plaza para la venta. Y tres camas de pilares. Las voy a vender pintaditas y todo, pues, pero si no, pues que las quiera así, se las lleve. Entonces también tengo una Suzuki Swift tres cilindros del año 94 para la venta. Tengo las dos patecas. Y estoy comprando un tanque de oxígeno, si alguien lo vende. Un tanquecito de oxígeno. Y una grúita.
3: Sí.
0: Esas de tres patas que vienen hidráulicas para sacar motores. Me llaman al 787-481-3103. 481-3103 es el mío.
3: Muy bien.
0: De los muebles, el 787-481-0386.
3: 4-7-0-3-86.
0: Muchas gracias, y aquí estamos escuchando tu maravilloso programa.
3: Oiga, Felipe. Muchas gracias, Felipe.
2: Gracias.
3: Buen día.
2: Thank you very much.
0: Okay. Oiga,
3: vamos a la próxima llamada. Buenos días, comprando y vendiendo. Adelante, ¿quién nos habla? Buenos días. Hello, buen día.
4: Comprando y vendiendo, buenos días.
3: Se fue. Oiga, búsquenos a través de la página del Facebook. Estamos directamente desde los estudios de Radio Sol en Live. Un saludo por ahí para Freddy, el bombero, que está allá en el Papayo.
4: ¡Freddy!
3: Oiga, Freddy y Lisa están escuchando allá desde el Papayo. Dice que no hay luz. Vamos a ver si es verdad, si es cierto que no hay luz para el Papayo. Así que hay varios sitios, Edwin, que no hay luz.
4: Sí.
3: Desde ayer, que hubo aquella, esa ventorera que hubo ayer por allí.
4: Ráfagas.
3: Sí, se fue la luz. Oye, por aquí quiero saludar también. Dice Francisco. Edwin, ¿qué es eso? Deja eso. Edwin, por aquí Francisco Rodríguez Matías nos escribe que se está escuchando, que está saliendo excelente. Gloria Benítez, saludos para el hermano Irizarri. Por aquí también Miguel Lozada, saludos, se escucha bien. Gloria Benítez, noticias alto perfil.
4: Saludos.
3: También Miguel Lozada, Wilfredo Ramos Arroyo, huepa. Viendo el video, saludo a toda esa gente. Mire, los invito a que se conecten en el Facebook Live aquí en Comprando y Vendiendo con Israel Irizarri. Ahora aquí está en línea por aquí, Edwin. Buenos días, Comprando y Vendiendo, adelante.
7: Buenos días.
3: Sí, adelante, ¿quién nos habla?
7: Buenos días, de parte de aquí de Milton de Quebrada Onda, estoy vendiendo un Hyundai del 2013 para la venta y un Jeep Wrangler Sara del 2012 para la venta. 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
7: Estoy pidiendo para que se los lleven los dos.
4: Oye,
3: Para que se vayan los dos.
7: Sara del 2012 y el Hyundai del 2013.
4: Oye, Milton.
7: Cuando fuerte, en buenas condiciones.
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4: Ese es, muy bien. Gracias,
3: Mito.
7: Gracias,
3: que pase un bonito
7: día.
3: Gracias,
2: bye,
3: Mito.
2: Bye.
3: Buen día.
2: Thank you very much.
3: Oiga, conéctate al Facebook Live. Estamos live directamente desde los estudios de Radio Sol. Búscanos ahí en Facebook Live, Comprando y Vendiendo en la página. Buenos días, oye, Comprando y Vendiendo.
4: ¿Está en la página Comprando y Vendiendo o la página?
3: En la tuya? Página Comprando y Vendiendo. Buenos días.
8: Oh, vale. Hello.
3: Sí, adelante.
8: Yo soy para vender dos casas.
3: Para vender dos casas, ¿quién me habla?
8: Silvia.
3: Silvia, y adelante.
4: Silvia de Guánica.
8: Del caño de Guánica. Entonces, a llamar al 1-9-7-3-8-3-0-0-5-81. Ese es de las casas.
3: Sí.
8: Entonces te voy a decir de las gomas, cuatro gomas con aro.
3: Ajá.
8: Número 22, a llamar a Silvia al
4: 821-5244.
8: Ajá, ese es para la goma.
4: Okay.
8: Las gomas son R número 22.
3: R22, el número de la goma.
4: R22, muy bien.
8: Ok,
3: gracias, muchas gracias.
8: Bien.
4: Oye, Silvia,
2: estamos allá
4: en Guánica hoy.
3: Oye, Edwin, un saludo para Álida Tirado. Saluda también a su amado Manuel. Bendecido domingo. Oiga, buenos días, Comprando y Vendiendo. Adelante. Oiga, esta persona nos ha llamado dos veces tiene problemas con el teléfono.
4: Le podemos dar un consejo, cambia el teléfono.
3: Buen día, Comprando y Vendiendo.
9: Hola, buenos días.
3: Sí, adelante, caballero, díganos.
4: ¿Con quién hablamos?
9: ¿Cómo están ustedes? Dios los bendiga, Morales de Yauco.
3: Morales, buenos días, saludos por allí.
9: ¿Qué compra, qué vende? Tengo para allí un 4 y un piano para vender.
3: ¿Un 4 y un piano para la venta tiene por allí el caballero?
9: Unos pocos delanteros de Honda Fit 2007. Unas suspensiones Sprint de Honda Civic, unos de Toyota Echo y unas camas literas en hierro. Para esas cositas, para llamar al 787-267-1963.
4: 267-1963.
2: Gracias, tenga
3: lindo día. Thank you very much. Oye, solo por ahí para Santiago Nelisa, que nos envía saludos por ahí también. Buenos días, Comprando y Vendiendo, adelante.
10: Buenos días, muchachos, soy yo, lo que no tengo luz, estoy hablando del alámbrico.
3: ¡Oiga! ¡Oiga, loquero mayor!
4: ¡Hablando de
3: Luis!
4: Luis, está hablando de inalámbrico.
3: Mira, inalámbrico.
10: No tengo luz desde ayer cuando hice la revolución esa que se explotó el transformador frente a la farmacia, me dijo mi hija.
4: Ajá.
10: No tengo luz aquí en Santa Rosa.
4: Hay muchos sin luz, Luis.
10: Mira, entonces te llamé. Sí, estoy llamando al alámbrico para no cogerte más tiempo.
3: Dime, ya, pero
10: este,
3: se escucha bien.
10: Lo que quiero es vender los trimmers, el online que están allí, todo lo que está usado y el grande, porque la muchacha dieron papi, no los ajeles, que a ver si te podemos comprar uno para poder bregar acá.
3: Claro,
10: ya ayer
3: claro.
10: Empezamos a pintar la casa y fue una bendición de Dios que empezamos a pintar afuera y llovió.
3: Oiga.
4: Wow.
10: Sí, eso son bendiciones de papá Dios.
4: Y con viento, y con viento también.
3: Con viento, Luis, con viento para que no te dé calor.
10: Ah, no, y hicimos, sí, la hija mía hizo un fricasé de pollo.
4: Oiga, no me consta, frito, no me consta.
10: Arroz blanco, bueno, de todo.
3: Oh, no.
10: La pasamos de show, bien, bien. Pero entonces, pues, y para vender también, sacar ese cajo de allí, que hay que sacarlo.
3: El Camry.
10: El Camry, que lo venden para pieza o que se lo lleven entero así. A cualquier John que venga, que se lo, me dé algo por ahí, se lo lleve.
3: Oiga.
10: Porque tiene motor, el motor de la comisión es tan bueno.
3: Sí.
10: Entonces los trimmers, la goma, una goma 15 que es del nene que yo que la anunciara.
3: Sí.
10: Es un 85R15 de Yari. Y entonces, pues también hay más cosas por ahí, pero que me llamen. Ay, me quedan cuatro dulces de mango. A 2x5 lo estoy dando.
3: Oiga.
10: Son de dulce de mango, pero el que eso lo cogen para comérselo de noche, así bien las novelitas, con una galletita.
4: Con galletas, con galletas.
10: Ya
4: galleta,
10: tú sabes. Ajá, pues mira, entonces, pues saludos para todos, pues, saludos para mis hijas. Sí. Hay uno que cumple años el domingo que viene, que es José Antonio, el hijo de Hilton.
3: Sí.
10: Mi nieto, que ya me lo dijo que le iban a llevar yo no sé dónde, pero si estoy yo dije, si estoy vivo.
3: Oiga.
10: Dime que
3: esto está bien positivo,
10: cosas que están pasando, muchachos. Mira, la Josita me estaba diciendo, le voy a explicar a ustedes.
3: Sí.
10: Josita, mi hija, estaba aquí con nosotros ayer.
3: Ajá.
10: Cuando salieron, tú sabes que hizo como si fuera un tornado.
3: Sí, sí.
10: Pues ella pasó por el lado de la farmacia Leti.
3: Sí.
10: Y ahí cuando ella pasó, ella gritó porque el transformador pasó y ella gritando cuando pasó.
3: Ay, mi
10: y
3: madre.
10: Rebotó el cajo. Y ella siguió dándole gasolina y siguió hasta acá, gracias a Dios que llegó a San Germán. Cuando va llegando a San Germán para su casa, a la haciendita, la viran para atrás porque el palo se cayó del puente en el mismo medio.
4: Yeah.
3: ¡Oh, no!
10: La vuelta por todo el pueblo de San Germán para ir a su casa.
3: Ay, mi madre.
10: Entonces,
3: Luis,
10: las otras también, allá en París también pasó algo, porque me llamaron todito.
4: Sí.
10: Sí, eso es una cosa increíble, pero no, gracias a Dios estamos vivos.
4: Oye,
10: es importante.
4: Sí.
10: Pero entonces que me llamen, ya, ponme algo bien bonito. Ay, saludos para toda la familia de Gloria.
4: Oye,
10: y Gloria.
4: Luis,
10: ponme algo bien bonito. Ay, mira, hoy hay karaoke.
4: ¿A qué número?
10: En el Piñal, por la radio. Arce Cruz y Moisés Cruz.
3: Ajá.
10: Deja ver si puedo ir. Si la hija mía me lleva, voy un ratito para cantar algo.
4: ¿A qué número, Luis? ¿A qué número?
10: Al teléfono 899-0746.
4: 899
10: 0746 con el 787.
11: Thank you very much.
10: Perdona, ¿sabes?
11: Thank you very much.
10: Ponme esa canción. Mira,
4: eso es así.
10: Ponme esa canción.
4: Dímelo.
10: De Marco Antonio Solín.
3: ¿Cuál es?
10: Si no te hubieras ido.
3: Si no te hubieras ido.
10: Dísela a Jessica y dale saludo a Jessica que la busque y la ponga porque
4: oye,
10: estoy entregando aquí en la cocina.
4: Oye, Luis, ¿cómo empieza eso? ¿Cómo empieza?
10: Te extraño más que nunca y no sé qué ser.
4: ¡Eso,
10: Y después dice, despierto y me recuerdo al amanecer.
3: Oiga. ¡Oh, no!
4: ¡Diache!
10: Me queda otro día por vivir
4: ahí está.
10: Sin ti. 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Me hace falta tú. No sigo cantando porque van a llorar.
4: Oye,
3: escúchala.
10: Ahí está.
3: Ahí está.
11: Thank you very much.

0: Dale.
1: Ahí, saludos, saludos.
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1: Eso es.
3: Thank you very much.
1: La cosa. Ahora sí
0: buenos días, comprando y vendiendo. Adelante. Hello, buen día.
1: Buen día.
0: Se fue.
1: Oiga.
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0: 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Oiga, Edwin, quiero ya por aquí saludo a Ramón Ayala, que nos está viendo, mi gran amigo Ramón Ayala, Wilfredo Ramos, que sigue por ahí en línea. Oiga, por aquí para... ¿Cómo tú dijiste? ¿Guaraque qué? ¿Guaraque?
1: ¿Ah? Guarify. Guarify Morales.
0: Guarify Morales.
1: ¿O Guarify o Guarify?
0: Saludos desde Worcester, Massachusetts. Desde Massachusetts. Nos están viendo por allá. También por aquí a toda esa gente que está en línea. Oiga, con el programa número uno de la radio dominical, Comprando y Vendiendo con Israel Irizarri. 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
0: 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Oiga, 10:30 de la mañana, vamos a la pausa. No se vaya nadie, llévatelo, Jessica.
3: minutos.
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0: muchachos. Oiga, oiga, oiga, comprando y vendiendo. Adelante, muchachos.
1: Thank you very much.
2: Oye, seguimos aquí, seguimos.
3: Oiga, saludos a Janet Martínez por allí, que también entró por ahí a la página del Facebook. Oiga, el número a marcar es 787-892-9090, 787-892-9090 es el número a marcar. Y búsquenos en nuestra página del Facebook en Comprando y Vendiendo con Israel Irizarry. Oiga, estamos en live hoy directamente de los estudios de Radio Sol aquí en San Germán, Puerto Rico. Así que mire, conéctese por allí, conéctese al Facebook Live y escuche nuestro programa ameno y divertido de compra y venta. Buenos días, Comprando y Vendiendo. ¿Quién nos habla?
4: Sí, buen día, tal vez, señor Martínez, Sabana Grande.
2: Sí, señor Martínez de Sabana Grande, ¿qué compra, qué vende?
4: Ok, tengo un tope de estufa eléctrico de 4 hornillas.
3: Sí.
4: Y lo estoy dando por $75. ¿Te interese? Voy a llamar al 787.
2: ¿Tope de estufa? Estufa.
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2: Sí.
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2: Sí.
4: 4448.
2: ¿Me dijiste que es de gas o es eléctrico?
4: Eléctrico.
3: Tope de estufa eléctrico.
4: Está relativamente nuevo.
2: Casi, okay. Casi nuevo.
3: Casi nuevo.
2: Muy bien, muchas gracias, señor Martínez. 787-450-4448.
3: Oiga, hay Volky Beetle para la venta, un Volky Beetle para la venta de 1965. Beetle, está para Beetle. La venta. Oiga, tiene el motor alterado, Edwin, tiene con todos los cantos ahí, traquetea bien bonito. Así que para este Volky del 1965, Volkswagen 1965, pueden llamar al 939-244-8455. 939-244-8455. Se vende Volky 1965. Oye, sí. También hay un Nissan Versa 2012 para la venta. Para este Nissan Versa al 627-4747, 787-627-4747, Nissan Versa 2012 para la venta. Así que pueden llamar a ese número. Oiga, entra a nuestra página del Facebook.
2: Dele like, mira,
3: búsquenlo allí, compartan el like, por allí, para que
2: la página siga creciendo.
3: Oiga, claro que sí, vamos a ver si compartimos por allí. Vamos a ver por aquí quién también está.

0: A Santiago, Juan de Ivón Quiñones, Julio Rivera,
1: saludos,
0: para Julio. Ketty Irizarry, para Francisco Rodríguez Matías, para Donald Ramos,
1: saludos.
0: Benjamín Pagán, para Maribeth Gracia, para Graciela Rodríguez, para María Morales, para Noemí Lamboy, para Virgen Hernández, José Yaurador, para Gualifay Morales, para Ferrer Rossi, para José Enríquez, Ana Pagán y toda esta gente que ha entrado por aquí a la página de Comprando y Vendiendo con Israel Irizarry. Oiga, siempre en sintonía con nosotros aquí a través de Radio Sol 1090. Oiga, también para Ángel Luis Camacho de allá de La Parguera.
1: Oye, en La Parguera, seguro que sí.
0: Oiga, para Noemí Lamboy, sí, ya lo dije por allí.
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1: 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Ahí está Carmen Palau, ahí está Carmen Pagán, está Gladys Morales, está Ivette López, está, oye, hay un sinnúmero de artesanos. Pasen por ahí, auspicien los artesanos puertorriqueños. 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
0: Ajá,
1: y hasta las 7 de la noche.
0: Las 7 de la noche.
1: Habrá música en vivo, hay kiosco, hay comida. Oye, un ambiente bueno. El mar estaba como un plato, no había, no hacía viento. El mar estaba, mira,
0: sí,
1: suavecito ahí, nítido.
0: Oiga, por aquí estoy viendo que Adolfo Ramírez dice que regala una perrita chihuahua de 3 meses.
1: Adolfo, sí.
0: Así que si alguien interesa una perrita chihuahua,
1: teléfono.
0: Adolfo la tiene. Adolfo, pon por ahí el número de teléfono para que así la gente te pueda llamar. Oiga, por ahí saludos también para Richard Rodríguez, que está también escuchándonos y viéndonos por allí. Vamos a ver quién está. Se fue la llamada. Oiga, 787-892-9090. 787-892-9090 es el número a marcar. 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
1: Mira a ver por ahí, ¿no?
0: Vamos a ver quién está linda aquí. Buenos días, Comprando y Vendiendo, adelante.
2: Buenos días.
0: Sí, ¿quién nos habla?
2: El señor Rivera de Hormiguero.
0: Adelante, señor Rivera, buen día.
1: ¿Qué compra, qué vende?
2: Para ofrecer una guaguita que tengo para la venta.
0: Sí.
2: Este es un wagon.
1: Sí.
2: Una Nissan Crow.
0: Sí.
1: Del
2: 2008.
1: Ok. Nissan Rogue.
2: Del 2008.
0: Del
1: 2008. Muy bien. Está trabajando en buenas condiciones, ¿verdad?
2: Y sí. Una Mazda.
1: Una Mazda.
2: CX-9.
1: Sí.
2: De 3 asientos. Del 2007. También para la venta.
1: 2007 para la venta.
0: Para la venta.
1: Okay, muy bien. ¿Tiene algo para vender más?
2: No.
1: ¿A qué teléfono?
2: Lo puede... Eso es todo.
1: ¿A qué teléfono?
2: Muchas gracias.
0: Dame tu número de teléfono, amigo.
2: Ah, sí. Perdóname.
0: Adelante, adelante.
2: 749-0921.
1: Repítemelo.
2: 787-849-0921.
1: 849-0921 con el 787. Muchas gracias. Exacto. Señor Rivera.
2: Gracias a usted.
0: Thank you very much.
2: Gracias.
0: Okay. Bye. Oye, Edwin, por aquí me dice Adolfo Ramírez.
1: Sí.
0: Que el teléfono de él, Edwin, anótalo por allí para que quede allí en la libreta anotado. Regala a perrita chihuahua de 3 meses. El teléfono es el 939-228-8043, Edwin, 939-228-8043, es el número de teléfono de Adolfo Ramírez. Así que si usted interesa una perrita chihuahua de 3 meses, Adolfo la tiene. Llámelo allí a ese número. Buenos días, Comprando y Vendiendo. ¿Quién nos escucha? ¿Quién nos habla?
1: Buen día.
3: Sí, buen día, con Oscar Mercado.
1: ¿Con quién?
3: Oscar.
0: Oscar, adelante, Oscar.
1: ¿Qué compras? ¿Qué vende Oscar?
3: Tengo una Mazdita 3 estándar para la venta, 2004.
0: ¿Sí?
3: El teléfono para llamar es 939-344-7246.
1: 3, 4.

0: 7246.
1: 344-7246 para la maldita 3 estándar. Muchas gracias, Oscar.
0: Gracias.
2: Buen día.
3: Thank you very much.
2: Oiga, seguimos por aquí. Buenos días. ¿Quién nos habla? Comprando y vendiendo.
1: 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Richard Rodríguez está,
2: sí, está
1: observando
2: por ahí.
1: Por
2: Buenos
1: ahí.
2: Días, comprando y vendiendo.
1: Cumpleaños hoy.
4: Buenos días.
2: Sí, ¿quién nos habla?
4: Rabito.
1: Agapito.
2: Agapito. ¿Cómo estás? Buenos días.
1: ¿Qué compra? ¿Qué vende Agapito?
4: Me estoy llamando porque cumple el martes.
2: ¡Oiga!
1: ¡Oye, Agapito! ¡Oye, pero qué rápido!
2: Agapito, pero tú compras muy rápido.
1: ¡Qué rápido pasa! Agapito, ¿cuál es tu apellido, Agapito?
4: Ajá.
1: Apellido tuyo.
2: El apellido tuyo, el apellido.
4: Orach.
2: Orach.
1: Orach. ¿Y cumples cuánto?
4: 77.
2: ¡Oh, no!
1: ¿77? ¿Cómo que no? Sí. La, oye, el gringo, como te digo, oh no, viste, no,
2: oh, no.
1: Sí, no, sí, son 77.
2: Claro que sí.
1: Gracias, Agapito. Cuídate mucho.
2: Ay, Agapito.
3: Thank you very much.
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1: Ese es el que es.
2: 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Oiga, ya está. ¿Ah? Vaya al Facebook, vaya a la página de Facebook.
1: Oye, sí.
2: De allí, mire, nos dé like y compartir. Mira, estamos aquí directamente desde Radio Sol 1090, de los estudios de Radio Sol. Así estamos en vivo. Oiga, en el programa Comprando y Vendiendo, búsquese Comprando y Vendiendo allí en Facebook y únase a la página. Y
1: hoy sí, que, está, que estamos en vivo live.
2: Hoy sí. Oye, se escucha bien, me dicen que se escucha bien
1: se
2: por allí.
1: Se está yendo mejor que la otra vez.
2: Yane Martínez Sanabria, saludos, buenos días para ella también.
1: Saludos a Yane, a Gini.
2: Para Abimael.
1: A Robin, a Abimael.
2: A toda esa gente. Oye, buena de allá del barrio La Haya.
1: Yolanda Delgado también, que está por ahí siempre escuchando en sintonía.
2: Oiga, y a Tamar Hernández Ortiz, que también entró por allí a la página.
1: Saludos, saludos.
2: Para Tamar Hernández también, que nos está viendo a través de la página del internet.
1: Y allá en Mayagüez, Juan Carlos de Vos.
2: Oiga, sí, un saludo para Juan Carlos.
1: Oye, Juan Carlos.
2: Sí, claro que sí.
1: De Bumper to Bumper.
2: Hombre de Bumper to Bumper. De todos los días ahí de 3 a 7 de la noche.
1: Eso es así.
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1: ¿Está para servirle?
2: Claro que sí.
1: Oye, sí. Ese es Tamar Hernández.
2: Oye, vamos a ver. Buenos días, ¿quién nos habla?
5: Buenos días,
2: llegó. Oiga, llegó Adrián de Sabana Grande. Adelante, Adrián.
5: Buenos días, primero que nada, un saludito a Juan Carlos de vos y a todos los locutores del área oeste y en especial a ustedes.
1: Gracias,
5: que
1: gracias.
5: Siempre estén en la radio mil años más.
2: Claro, gracias, gracias.
5: Mira, tengo para la venta una vara de gasolina marca Eco. Tengo un Trimex Chiguandai, cuatro pelos. Entonces, tengo una maquinita de guayar guineo en metal completamente. Esas tres cositas, que me llamen al 787-371-1424.
1: Repítemelo.
5: 787-371-1424. Y la maquinita de guayar guineo está en perfectas condiciones. ¿Quieren? La pueden venir a ver. Se la llevan, hacen los pasteles y después me venden pasteles.
1: Oye, esa vara de gasolina que tú tienes, ¿es de esas de cortar palos, las largas?
5: Sí, marca Eco.
1: ¿Qué tamaño?
5: No venga, mira, como viene por ahí uno, quiere 25 pesos por allá. Es marca Eco de gasolina.
1: No. ¿Qué tamaño tiene?
5: Eso es de mezcla, y al frente, donde tiene la cuchilla, pues ahí tiene el tanquecito que tú le echas aceite. Y lo que hace es que te lubrica la cadena.
1: ¿Qué tamaño tiene, Adrián?
5: Mira,
1: Adrián.
5: Esa tiene, si no me equivoco, tiene 12 pies.
1: 12 pies.
5: Te estoy hablando 12 pies desde la punta de la cadena hasta donde esté el motor.
2: Hasta el motor, sí.
1: Hasta el mango.
5: 12 pies.
1: Muy bien. Pues ok, es 787-371-1424, teléfono de Adrián.
5: Sí, y el trimmer Chiguandai, cuatro pelos, y el que sabe de lo que yo estoy hablando dice, eso es un trimmer de respeto.
2: Claro,
1: seguro que sí.
5: Pues,
1: sí,
5: me inducen. Pues que me llamen ese numerito que voy a estar ahí pendiente.
1: Seguro que sí, Adrián.
2: Gracias, Adrián, buen día.
1: Bye, cuídate.
3: Thank you very much.
2: Oiga,
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2: 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Oiga, marque los 787-892-9090, 787-892-9090 es el número a marcar para que nos diga qué compra, qué vende, qué está regalando.
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2: Sí, sí, eso es ahí.
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2: Se está la bomba de agua, llegando a la bomba de agua.
1: Están ya todas las carpas montadas de los artesanos, los kioscos, ya hay sonido allá. Y mira, un buen ambiente, está el mar ahí al ladito, está con un plato, está todo tranquilito.
2: Oiga.
1: Así que vaya a disfrutar un ratito, llévese
2: y
1: su silla.
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2: 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Buenos días, comprando y vendiendo. Adelante.
6: Buenos días, mis amores.
2: Hola, buenos días. ¿Cómo tú estás?
6: ¿Quién soy?
1: ¿Te parece a María Estén?
2: No.
6: ¡Palunga!
2: ¡Palunga!
1: ¡Ay, Palunga!
2: ¡Palunga de hormiguero!
1: ¡Perdóname, Palunga!
2: ¡Palunga de hormiguero! ¡Adelante, Palunga!
1: Es que no te había escuchado bien.
2: Desde Lavadero, desde Lavadero Hormiguero.
1: Ahora sí la escuché bien, ahora sí. Es Palunga, Junior.
2: Palunga.
1: Es Palunga, Jessica.
2: Adelante, Palunga.
6: Saludo, mi amor, para ti. Para todo el convete, para Jessica.
2: Sí.
6: Tomás Padovani, Lucy. Y que Dios me lo bendiga.
2: Ah, pues muchas gracias, Palunga, por tu llamada.
1: Que Dios los bendiga a ustedes también.
6: Ah, un saludito para Pancho Loca.
2: Oiga.
1: Pancho Cara Helada.
2: Oiga, Palunga nunca se olvida. A ver, siempre está pendiente.
1: Palunga,
2: Pancho.
1: Él está como nene chiquito con juguete nuevo. Está por ahí viajando, paseando de esquina a esquina. Se pasa en el callo allá, el turrumote, haciendo una de las fábricas que tiene allá. Y da la vueltita por ahí,
2: claro,
1: viene,
2: sí.
1: Se va. No sé si venga hoy, de verdad, no sé.
2: Gracias por tu llamada, Palunga.
6: Sí.
2: Claro, linda, claro que sí. Muchas gracias,
1: bye,
2: buen
1: Palunga,
2: día, linda.
1: Bye, bye,
3: thank you very much.
2: Ok. Buen día, comprando y vendiendo, adelante.
7: Muy buenos días. Estoy llamando para...
2: Sí.
7: Anunciar algo que quiero vender.
2: Adelante.
1: ¿Con quién hablamos? ¿Con quién
2: ¿Cuál
1: hablamos?
2: Es su nombre?
7: Sí, soy Milagro Irizarri. Yo Milagro. Llamé el domingo pasado.
1: Milagro Irizarri.
7: Sí.
1: ¿Qué compra, qué vende?
7: Ajá, es para vender un freezer que está completamente nuevo.
2: Sí.
7: Es pequeño, no es muy grande. Pero llamé el domingo pasado, hubo un caballero que me dejó esperando llamado...
1: Eso pasa.
2: Que vuelva y la llame, que vuelva y la llame si está interesado.
7: Mía, no pude salir ni lunes ni martes, ni me llamó ni vino. Así que si me está escuchando, que no lo haga más nunca.
2: Claro que no. Claro que no.
7: Mira, estoy anunciando ese freezer, lo doy, no lo doy muy caro, lo doy en precio especial.
2: Sí,
1: ok.
7: Ajá. para ver si por lo menos lo puedo vender, porque tengo la necesidad de venderlo.
2: Claro.
7: Ajá.
1: Muy bien. ¿A qué número de teléfono, Milagro?
7: Y el teléfono es 787-892-62.
1: 71 6271.
7: Milagro y Lizaji.
1: 892-6271.
7: Ustedes, pero no se acuerdan de mí.
1: Podría ser que nos acordemos, seguro que sí. Acuérdense que nosotros vemos mucha gente.
7: ¿Se acuerdan cuando yo tenía la floristería en la calle Luna, vecino de uno de ustedes?
1: Ah, en la calle Luna.
7: Tal libro y lápices.
1: Sí, sí, sí, qué bueno está eso, sí, sí. Ajá. Sí, Milagro y Lizar, seguro que sí.
7: La floristería ahí al lado hace años.
2: Ah, de la
1: hace unos añitos, sí. Eso así.
7: Sí, hace años.
1: Muchas gracias, Milagro, por estar siempre en sintonía con nosotros. Milagro.
7: Ah, me alegro escucharlo. Que sigan bien, cuídense, Dios los bendiga.
2: Amén.
1: Gracias.
7: Estoy esperando a ver si alguien, por lo menos.
1: Te llama, seguro que sí.
7: Que okay. Por lo menos diga la verdad y
1: llegue ahí, llegue.
7: Y queda cierto y ven y lo compre.
1: Nos vemos, cuídate mucho.
2: Gracias,
1: Milagro.
2: Buen día.
3: Thank you very much.
7: Ok.
1: Bye, bye.
7: Besito, buen día.
2: Bye. Bye. Buenos días, comprando y vendiendo.
8: Buenos días.
2: Sí, adelante.
1: ¿Con quién hablamos?
8: José Vega, del barrio Encontro.
2: ¡Oiga, llegó José Vega!
1: ¿Qué compras? ¿Qué vendes, José?
8: Tengo para rentar un apartamento. Es pequeño, es como para una persona o un matrimonio solo. El número a llamar es 939.
2: Sí.
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2: Sí.
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1: Ese es José Vega de
8: Jones. Vamos para.
1: ¿Dónde vamos hoy?
8: 9 y J.
1: Hay que ir a los dos, hay que ir, seguro que sí. Un poquito
2: oiga,
1: aquí, otro poquito
2: oiga.
1: Allá. Gracias, José.
2: Gracias, José. Buen día.
8: Buen día.
1: Bye, okay,
2: buen día.
1: Cuídate mucho.
2: 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Oiga, comprando y vendiendo todos los domingos de 10 a 12 del mediodía por aquí por Radio Sol 1090. Oiga, búscanos hoy en nuestra página del Facebook, directamente de aquí desde los controles de Radio Sol. Estamos aquí en vivo, así que búscanos, estamos live. Mira, a las 11, Edwin. Son las 11 ya.
1: 11 de la mañana, se ha ido el
2: día. Oiga, puede llamar para los cumpleaños y los saludos. Vamos a la pausa y regresamos en breve.
1: Así
2: no se vaya nadie. Llévatelo, Jessica.
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10: Las 11 en punto.
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0: se levantó el gatito. ¡Ay, qué lindo! ¡Ay, Dios mío! Sí, ah, si lo coge Max, si lo coge Max, ¿verdad? Bueno, 11 con 6 minutos, llegó el momento de saludar a toda nuestra gente que está cumpliendo años, así que muchas felicidades, pero recuerden que en toda sección hay unas reglas, usted tiene que haber llamado, escrito, recordar, encontrar a los muchachos y decirles que cumplen años, tiene que decir el nombre, quien los saluda, pueblo, pero si no dice la edad automáticamente, mire, son hasta los 100 y plus, así que mucha precaución, no somos responsables de eso, así que rapidito le dejamos con Edwin Irizarry, Junior Irizarry. ¿Dónde está Pancho? ¿Dónde está el Grinch?
1: Oiga, no sé, quedó de venir y no vino, así
2: ¿tiene,
1: que...
2: Tiene juguete nuevo, déjalo tranquilo.
1: Ay, ay, ay, ay.
2: Oye, déjalo que se manifieste por ahí. Estaba en el malecón, allá en Guánica.
1: En Guánica, ¿verdad?
2: Ajá, paró el helicóptero en la misma bahía, así.
1: Ahí encima.
2: Casi gozando.
1: Saludando a Gladys.
2: Sí, de seguro. Dame un juguete de ese abuelo que él usa.
1: De los de ajo y los de cannabis con mucha benzina para que prendan.
2: Se lo dieron en conjunto ahí todo el mundo, los jabones de ajo.
1: Oye, Edwin, quiero saludos por aquí a doña Aida Arroyo. Doña Aida Arroyo es la mamá de Freddy el bombero, también.
2: Oye,
1: de Javier.
2: Felicidades, ¿no?
1: Felicidades para ella, sí, está de cumpleaños hoy. Cumple sus 52 añitos, creo que es.
2: Oye, sí. Un regalito para ella, un regalito.
1: Así que saludos para ella de parte de Freddy y Javier y su nieto y demás hijos. Edwin, por aquí también. Edwin, esta dieta está demasiado pequeña.
2: ¿Qué?
1: Y los pejuelos, aquí la luz está demasiado corta también. Oiga, también cumplió año por allí la nieta de Zoraida, la nena de Narieli. Cumpleaños también por allí. Daniela Williams. Daniela Williams cumplió
2: eso
1: también.
2: Eso es así, Daniela Williams Nazario.
1: Exacto.
2: 13 añitos.
1: 13 años.
2: 13 plus.
1: 13 plus.
2: Hoy es el día de los plus.
1: 13 plus. Oiga, también por allí. El miércoles también puso ahí Jenny Hernández. Le dedicó su página a su pequeña nieta que cumplió 3 meses. Ah, no, así que felicidades para ella, año, para la nieta de...
2: No cualifica. No,
1: pero oye, pues, también cumplió yo por ahí Enito, Enoch Ortiz Uribe.
2: Sí, bueno, aquí está, seguro que sí.
1: Cumplió año también por allí.
2: Yo entiendo que está en los 40 plus, ¿verdad?
1: 50 cumplió.
2: ¿50 plus?
1: Cumplió 50.
2: Embuste.
1: Sí, cumplió 50, yo no lo creía, pero sí cumplió 50.
2: No, así, sí, aparentemente.
1: Nosotros vimos
2: a Benito en Pampel.
1: Sí, no, vimos a Marta en cinta de él.
2: Sí, eso es.
1: Imagínate
2: así,
1: tú. Así que muchas felicidades para Benito, para Marta, para Enoch Ortiz y para toda la familia.
2: Seguro sí, a Michelle.
1: A Michelle, ¿qué más tú tienes por ahí?
2: Oye, tengo por aquí Dionisio Santiago. Dionisio Santiago.
1: Dionisio Santiago.
2: Tiene 55 plus. Ese ahora es la época de plus, hoy es día de plus. Oye, tenemos a Bexi Olga Irizarry Nazario.
1: No, esa yo no me quiero imaginar.
2: Nuestra prima.
1: Ya,
2: oye,
1: ya dejó de
2: Bexi,
1: cumplir. Ya dejó de cumplir.
2: Le puse por eso, la dejé en 62 plus. 62 plus. Oye, oye, por aquí está Junior allá en Cabo Rojo. El centenario de Cabo Rojo.
1: ¿Quién?
2: Richard Rodríguez Martínez.
1: Oiga, ¿cómo va a ser?
2: El centenario de Cabo Rojo, 103 plus.
1: Oiga.
2: De parte de su hermana Gladys Rodríguez y de su esposa Casilda Asensio. Adicional, por ahí también tenemos a José Andrés Borrero en Mayagüez.
1: Sí.
2: Que cumplió 22 años de parte de Richard Rodríguez. Y sus padres, Jacqueline Rodríguez y Tony Porrero. También queremos dar un saludito bien especial en su cumpleaños a Arelis Morales allá en Laja. Arelis, oye, Arelis tiene 50 plus. No aparenta, bueno, aparenta más de eso, no aparenta más de eso. Vamos a pensarlo. Oye,
1: claro.
2: Junior, el tío de nosotros, Manuel.
1: Manuel, oiga, sí, Manuel. Manuel,
2: oye,
1: sí, Manuel cumplió como 80 plus.
2: Manuel.
1: Cumplió Manuel ahí.
2: Mira lo que yo tengo aquí.
1: 80 plus.
2: La pegate, 80 plus. Oye, también ahí en las tiendas Church. Ahí está Karen González. Sí. Karen, que cumplió año también, 50 plus, aquí en el edificio aquí que tenían aniversario ayer aquí en el Anton Giorgi.
1: Sí.
2: Está Diana Collazo, la esposa de Enaldo Sanabria, y hijo de que los, la saludan, que cumple 50 plus también.
1: Sí.
2: El ex candidato del PNP en Laja, Erwin Álvarez Rodríguez, 51 plus.
1: Sí.
2: Oye, tenemos también a Lizy Zapata Asensio. Tiene 58 de parte de Luis Soto Mayor.
1: Oiga.
2: Le vamos a poner 58 plus también. Oye, aquí tenemos también al papá de Lina ahí. Ferrer. Se llama Papo Ferrer allá en Sabana Grande.
1: Sí.
2: Que cumple 70 plus de parte de Lina y familia. También, mira, Agapito Orach.
1: Oiga, Agapito.
2: Agapito, Junior. Agapito Orach.
1: Cumplió.
2: 7 plus. Saluditos a Agapito Orach aquí en San Germán. Oye, Junior, ¿y tú tienes algo por ahí también?
1: No, por aquí, nada. Quiero saludar a la gente que está por aquí en la página del Facebook. Mira, por aquí está Jumping Paradise. Está por allí en el Facebook también. Está Lechoneri barra Rancho Negrón. Por ahí está Milton Santana. Déjame ver por aquí quién más está por aquí, Edwin.
2: Está Tamara Hernández.
1: Sí, Tamara Hernández está por allí también.
2: Graciela. Oye, Chela.
1: Chela está por ahí.
2: Oye, siempre anda ahora para arriba y para abajo.
1: Oye, Javier Ramos, Virgen Hernández, Noemí Lamboy, Wandy Von Quiñones. Aquí está Graciela Rodríguez, Wilfredo Casiano, Ángel Luis Camacho, Edwin también, y quiero llevar los saludos por aquí a toda esa gente que siempre nos escuchan, Edwin, por aquí. Quiero llevar saludos también para mi esposa allá en San Germán, para Ketsi, también para Zoraida Irizarri, mi hermana, para Josué Nazario, para Narieli, para Lisa Josomar, para Yossi, para Nachi. También por aquí quiero llevar saludos para Abimael Ramos y Janet Martínez. También por aquí para Gloria, para Merindo Avidez, para Albert, para su esposa Brigitte, para Elvis, allá en el barrio Papayo, en Lajas. Para Jun Jun y Miki Troche.
2: Jun Jun.
1: También para la esposa de Miki, para Carmen, en el barrio Olivares de Lajas. Para José Ramírez y Chely Sepúlveda, aquí en San Germán, en Sabaneneas. Para mi vecino, para Willy y Doña Delia, para Jenny Hernández allá en Sabaneneas. Por aquí también para Gloria de Caín Bajo. Gloria no nos ha llamado, Gloria. Hace tiempo no te escuchamos por allí. También para Monín Madera, para Carmen Vélez, su hermano Tomás, para Juanita Cordero y Carmen Cordero, para el licenciado Sosa de allá de Betances. Oye. De Cabo Rojo, para Tony, Rosanilza y Averisto Pagán del barrio La Tuna de San Germán, para Toño y Alequi de allá del barrio Quebradas, para Ramonita Negrón, para Carlos Juan Vélez, Alexis Vélez, Sara Vélez, Carlos Alberto Vélez del barrio París de Lajas, para Jorge Alexis Cintrón y para Doña Migdalia. También por aquí quiero llevarle saludos para Doña Crucita, para Daniel y su esposa Zuleima, para Carlos Seguinot de allá en Lajas, y por aquí también quiero llevar saludos para Arturo Luciano, que estuvo un rato compartiendo con él ayer papá, yo Edwin, que
2: oye,
1: estaba por allí.
2: Popeye.
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2: Por aquí queremos también dar unos saluditos bien especiales a Lucy, Mocito, Luisito, la niña Katia.
1: ¿Sí?
2: Oye, a Cookie allá en Cerro Alto, a Nani Rodríguez, a Mary Sanabria allá en el barrio La Haya de Lajas, Richard Rodríguez y Casilda Asensio, los centenarios de Cabo Rojo. Oye, a la tía favorita de nosotros, Junior.
1: ¿A quién?
2: A Paula Ruiz. A Paula Ruiz, que anda con Chela para arriba y para abajo. ¿Qué
1: oiga,
2: es esto?
1: Dale.
2: Para todo. Oye, a mi suegra Gladys Rodríguez, a mi esposa Gladys Morales, que está allá en Guánica,
1: sí,
2: en Malecón, para que todo el mundo salga para allá. Oye, así que mira, toda esa gente buena que está allá, Carmen Pagán, Carmen Palao, Gladys Morales,
1: oiga,
2: ahí está Ivette López, está Dali Javier allá en los artesanos de allá,
1: en el malecón de
2: del
1: Guánica.
2: Malecón en Guánica. Usted puede salir para allá ahora. Mira, hay Festival de Emprendedores. Ahí puede ir desde las 11 hasta las 7 de la noche.
3: Thank
2: todos
3: you,
2: los caminos
3: much.
2: Conducen hacia allá, hacia Guánica, en el Festival de Emprendedores en Guánica.
1: 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Oye, Edwin, hay mucha gente sin luz hoy, así que esperamos que se le recupere, que vuelva, ¿verdad?
2: Yo no he dicho nada, como eso es normal.
1: Que regrese.
2: Eso es normal.
1: Que regrese el servicio de energía eléctrica para mucha gente que lo necesitan, de verdad.
2: Eso es normal.
1: Oye, una planta de luz ahora gasta.
2: Oh, Dios mío.
1: Pero gasta, y la gasolina como está, al precio que está.
2: Ayer con la ráfaga, una ráfaga nada más pasó de 5 minutos y nos dejó sin luz. Imagínate. En menos de un segundo. Eso,
1: Quiero saber si viene un martillo para acabar.
2: No, se mueve la isla completa.
1: Por eso es que yo digo que las placas no son un lujo, las placas son una necesidad.
2: Eso es así.
1: Así que si usted puede hacerse de unas placas solares, mire, sí, hágalo. Hágalo, porque en realidad, en el futuro, eso es lo que va a haber.
2: Por eso es que yo voy a sacar mi placa ahí a la concesión, porque una necesidad de.
1: Ay, mi madre.
2: No sirve. Oye, ay, santa gente. 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
1: No,
2: es cuestión
1: claro
2: de que usted
1: que
2: llame y diga, quiero saludar a tal persona que cumplió 200 años o 300 años. Pues ahí es fácil, llama y lo dice, ¿verdad?
1: Oiga, mire, búsquenos en el Facebook, vaya a la página de Facebook y allí nos busca.
2: Ahí está, en el Guaynabo.
1: Y vendiendo. Vamos a ver quién está lindo por aquí. Buenos días, comprando y vendiendo, adelante.
3: Buenos días, felicidades.
1: Muchas gracias. Adelante, ¿quién nos habla?
3: María, aquí de Maresúa.
2: María, ¿tú quieres saludar a alguien?
3: González, que cumple años
2: hoy. ¿Quién?
3: De la TEA.
2: ¿Cómo se llama?
3: Luis González de la TEA.
2: Luis González de la TEA cumplió años. ¿Cuánto cumplió?
3: Ay, 6'7".
2: 6'7", mira, 6'7" también como Agapito. 6'7", sí. Luis González, deja. Gracias, María.
3: Okay,
2: cuídate
1: gracias
2: mucho.
1: Thank you very much.
3: Buen día.
2: Gracias, igual. Todo igual. Bien.
1: Oiga, Roselva Toro por aquí.
2: Roselva,
1: manda saludos para nosotros y para saludar a sus hijas, Stephanie Mirey y Milena Estefanía, que están en sintonía y que las ama mucho. Así que saludos para Stephanie y Milena, las hijas de Roselva Toro, que están en sintonía aquí de Radio Sol 1090, comprando y vendiendo. Edwin.
2: Dímelo, Junior.
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1: Buenos días, ¿quién nos habla?
4: Hola, buenos días, te habla Freddy el Bombero para preguntarte, el Friki Tank, ¿está abierto?
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4: Oh, no.
2: Sí, está abierto.
1: Hoy está abierto,
2: sí, ya está aquella vitrina llena de frituras, aquello ya está espectacular.
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1: 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Oiga, 11:20 de la mañana, vamos a ver quién tenía por aquí. Buenos días, Comprando y Vendiendo, ¿quién nos habla?
5: Buenos días, te habla
1: Zoraida Irizarry. Oye, Zoraida. Esa es mi hermana y la de Edwin también.
2: ¿Hermana de nosotros?
5: Sí.
2: ¿Cómo estás, Zoraida? ¿Estás bien?
5: Mi sobrina, Chantilly Negrón.
2: Ah, Chantilly.
1: Chantilly, la sobrina de
2: Chantilly,
1: Josué.
2: Chantilly, sí, sí.
5: Cumplió años.
2: Ah, bien. Zoraida, ¿cuánto cumplió?
5: 43.
2: ¿Cómo va a ser si también yo lo vine a hacer?
5: Sí,
1: 40, pero que tú crees que tú tienes ya 70 y pico años.
2: Yo soy un nene.
5: Está viejo.
2: Ay, sorry, ¿qué pasa? Mira a mi hermana tirándome, mira.
5: Dios me lo cuide.
1: Bye, gracias, cuídate, linda, mucho.
2: Saludos al secretario José Nazario.
1: Oiga. Oye, Edwin, por aquí, saludos de parte de Juan de Quiñones en Yauco. El día 12 cumplió su hermana Iris Quiñones sus 64 años residente en Añasco.
2: En la hermana gemela de Wanda.
1: Oye, sí. Oye, el 19 de agosto cumplieron su sobrino Luis E. Vale Quiñones sus 32 años de aguada. El mismo día cumplió el padre e hijo, su sobrino Dairon González Vale, 17 años, y su papá Milton González, sus 45 años residente de Aguada.
2: ¿Su cuñado también?
1: Oiga, sí. Buenos días, ¿quién nos habla?
6: ¿Aló?
2: Sí, ¿con quién hablamos?
6: Habla con el señor Jesús León de Sabana Grande.
1: Adelante, Jesús.
2: Jesús, baja el radio un poquito.
1: Sí, baja el volumen de radio.
6: Es que tengo para vender tres trimmers, dos de gas y uno, sí. Y uno eléctrico.
2: Sí.
6: Y estoy regalando un toilet que lo cambié, pero está bueno. Lo estoy regalando.
2: Muy bien.
6: Yo soy de Sabana Grande.
1: Ok.
2: ¿A qué teléfono te pueden marcar?
6: Al 787.
2: Sí.
6: 373-7176.
2: 373-7176. Muy bien.
6: Mismo.
2: Gracias, Jesús.
1: Gracias, Jesús. Buen día.
7: Thank you very much.
6: Gracias.
2: Bye, bye.
1: Buenos días, Comprando y Vendiendo. ¿Qué nos habla?
8: Buenos días, Comprando y Vendiendo. ¿Cómo está, muchacho?
1: Oiga, bien. Adelante.
2: Me parece Panchito.
8: Panchito, ¿eh? Alegría.
1: Oiga, llegó Panchito.
2: Oye, Panchito.
8: Por allí.
2: ¿Qué dice?
1: ¿Qué compra, qué vende, Panchito?
8: Ya se están sintiendo. A las navidades ya se están sintiendo. Porque los gandules ya están floreciendo. Porque los gandules ya están floreciendo.
2: ¡Epa, le!
8: El hombre que tiene 40 mujeres.
1: ¡Oh, no!
8: Se le muere una. Quedan 39.
2: ¡Epa, le!
8: Y una. Quedan 39.
2: Ese es Panchito.
1: Oiga, directamente alegría. Desde la loma de San Germán, Panchito, alegría, adelante.
8: Un saludo para todos. Hello.
1: Sí, te escuchamos.
8: Ah, sí, pues saludo para Falunga de Hormiguero, que le escuché por allí.
1: Sí, claro, estaba por allí, sí, entró por allí, Falunga.
8: Para Silvia, la patrona de Adela, que escucha siempre el programa. A Juan Carlos de Bon,
1: saludos para él.
8: A mi amigo Wilson Murphy, que te escucha también el programa aquí completo. Tengo para la venta los famosos anafres, me quedan cinco.
1: Sí.
8: Entregué 10, pero los llevaron en estos días. Y solo te quedan 5 por allí, pero voy a tener que fabricar más porque me lo siguen pidiendo y eso por allí.
2: Sí.
8: También tengo unos radios antiguos para vender. El que me compre un radio antiguo, RCA de Víctor, le regalo 2 con para cassette. ¿Oyó?
1: Sí.
8: Sí, saludos para la gente buena de la salida, saludos para Jessica y todo por ahí. Y un chiste para alegrar el ambiente.
1: Oiga, oiga. Adelante, Panchito.
8: El pollito que está en la orilla de la cajetera. Y entonces ya eran las 5 de la tarde. Y pasa un gallo y le dice, pollito, ¿pero qué tú haces allí a esta hora bajo este aguacero? Te voy a hacer llorar. Porque mami salió pulso con esta mañana y no ha llegado.
2: Y se de.
1: Ay, ay, madre.
8: No me voy a los cuides.
2: Gracias. Oye, Panchito, no me diste el número de teléfono.
8: Ah, el número de teléfono, ¿verdad? Debería, que es Ibarito.
2: Dímelo.
8: 939-366-9159.
1: ¡Eso
8: vale!
1: ¡Oiga! ¡Claro que sí!
2: ¡Eso vale, Panchito!
1: Gracias, Panchito. Buen día.
7: Thank you very much.
1: Oiga, seguimos con el número uno de los domingos comprando y vendiendo a través de Sol 1090. 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Oiga, se vende Volky Beetle 1965.
2: Bueno.
1: Oiga, con motor alterado, llame para ese Volky al 939-244-8455. 939-244-8455 para el Volky Beetle 1965.
2: Oye, se vende Stales Roja Ah, no, ¿verdad? Esa no.
1: Ya mismo la vendo también, ya mismo la vendo también.
2: Rotativa, uy, Racing.
1: Oh, no. Ay, mi madre.
2: Está que...
1: Oiga, oiga, oiga. 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
1: 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Buenos días, comprando y vendiendo. ¿Quién nos habla?
9: Sí, mira, yo te voy buscando, se me escapó el que vende los trimas.
1: Ese es Luis, el de Baja.
9: Sí. 373-71
2: algo, ¿eh? 373-7176. Ese es Jesús, 3, Jesús.
9: Este es
2: 71.
9: 373-7176. 373-7176, ¿veis?
2: That's right.
9: Mira, y el otro de Ojario, que también es muy rápido.
2: Ese es Panchito. Es 939. Sí.
9: Espérate, 939.
2: 366. Okay.
9: Espérate, poquito a poco. 939.
2: Ajá.
9: Escucha. Sí.
2: 939.
9: 366. 9151.
1: Ese mismo.
9: Ya lo tengo, gracias.
1: Ok, buen día.
7: Thank you very much.
1: Oiga.
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2: Edwin. 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
2: Oye, sí, son las 11:33 minutos en la mañana de hoy domingo.
1: Oiga, vamos a la pausa. Oiga, sí.
2: Así que mire, vamos a la pausa,
1: regresamos en breve, no se vaya nadie, llévatelo, Jessica.
10: 11:30.
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0: Así que puede entrar a la página y escribirnos por allí lo que tiene para la venta, o que, si quiere saludar a alguien, o si tiene algo para comprar.
1: Oiga, y si usted quiere anunciar su negocio aquí en la emisora, con este programa, nosotros somos los promotores del programa.
0: Claro que sí.
1: Usted puede llamar al
0: 713-787-616-9395.
1: Y el 787-375-3686.
0: Oiga.
1: Y nosotros pues vamos gustosamente al área y lo orientamos y le podemos decir el precio y a ver, le hacemos el texto y todo.
0: Claro que sí, todo. Así que usted puede llamarnos 787-616-9395 y el
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0: Oiga, llámenos por allí. Oiga, márquelo 787-892-9090, 787-892-9090. Se vende Nissan Versa del 2012 en buenas condiciones para este vehículo. 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Así que llámenos 787-627-4747, Nissan Versa 2012.
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0: Claro que sí. 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También puede buscarnos en nuestra página de Facebook. Mira, allí sí usted puede postear lo que usted tiene para la venta. Nuestra página es una página de servicio público donde usted puede postear lo que tiene para la venta o lo que está buscando. Si está regalando algo, puede postearlo en nuestra página de servicio público Comprando y Vendiendo.
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0: Claro que sí. 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
1: 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Oye, y está escuchando Comprando y Vendiendo con Israel Irizarry. Está Junior Irizarry.
0: Y Edwin Irizarry. Oiga, y allá en los controles, Jessica. Claro que sí. 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
0: 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Buenos días, Comprando y Vendiendo. Adelante.
2: Sí, muy buenos días, Rivera, de aquí de Hormiguero.
0: Rivera, adelante.
1: ¿Qué compra? ¿Qué vende?
2: Bueno, estoy vendiendo un motor de lancha, un motor Evinrude 110, 4 cilindros, el motor está completo.
0: Sí.
2: Estoy pidiendo por ese motorcito 800 pesitos, barato, para que se lo lleven hoy.
0: Sí.
2: Y estoy buscando si alguien tiene un cajito para resolver, si alguien tiene un Corollita, un Mirage, un Técnica, un Eco, un cajito para resolver que esté bueno, bonito y barato.
1: Con las tres P.
0: Bueno, ahí está Nissan Versa, ese que están vendiendo 2012, creo que están pidiendo $2,700 por él, o mejor oferta, tiene Marbeta al día.
2: Pues oye, que me llamen, bueno. Voy a dar mi número de teléfono para que me llamen.
1: Dímelo.
2: 939-496-4488.
1: 4488, el que tenga un Corollita para resolverle del señor Rivera.
2: Un cajito para resolverle lo
1: 939-496-4488. Y yo sé que el licenciado Sosa tiene un Corollita.
0: Oye, sí,
1: para
0: también,
1: la venta.
0: Es correcto.
2: Está bien, pues,
0: gracias.
3: Thank you very much.

0: Cuídate mucho.
1: Buen día.
0: Bye, bye.
2: Yeah.
1: Oiga, quiero llevar saludos por ahí a Jenny Hernández, Edwin, la quinceañera eterna de Sabanenea, la de la suerte, que nos está viendo por allí. Saludos para ella también. Y
0: la suerte te está buscando.
1: Oiga, sí, sí.
0: Oye, claro, y
1: Yamil Barrivera.
0: Yamil Barrivera
1: también, que entró por allí. Saludos para ella, que la estamos aquí saludando, comprando y vendiendo. Adelante, buenos días. ¿Quién nos habla?
3: Sí, gracias. González, de aquí de San Germán.
1: González, adelante.
0: ¿Qué compra, qué vende?
3: Sí, tengo un amplificador pequeño con dos micrófonos y tengo un asiento para auto para niños después de los 8 años.
1: Sí.
3: Okay. Y estoy regalando un montón de cocos secos que tengo. Cualquier persona interesada que se comunique al 787-553-1884.
0: Repítemelo.
3: 787-553-1884.
0: Muy bien, señora González. Muchas gracias por llamar.
4: Thank you very much.
0: Bye bye.
1: Oiga, márquelo 787-892-9090. 787-892-9090. El número a marcar para que nos diga qué compra, qué vende, qué está regalando.
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0: Sí, seguro sí. Oye, no se pierda de Chinchorreo con Jorge Alexis Cintrón. Oye, a las 12 del mediodía de Chinchorreo, advertencia de datos. Ajá. Oye.
1: Ay, señor.
0: ¿Qué es eso?
1: Oye, de por aquí, Ketty Irizarry nos está viendo por allí también.
0: Saludos, Ketty.
1: Oye.
0: Ahí, adiache. Oye, para Gladys,
1: ¿Para Gladys? Y para Ketty. Oye, saludos para ellos.
0: Ese es el muñequito besucón que está por ahí haciendo maldades. Eso lo dejó Pancho por ahí tirado y nosotros lo recogimos también.
1: Ay, mi madre. 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
0: ¿Así? Oye, acuérdense que lo que no se anuncia no se vende. Así que hay que anunciarse, aunque gaste un poquito, va a ganar mucho más. Téngalo por seguro.
1: Claro que sí. Oiga, recuerde, a las 12 del mediodía de Chinchorreo con Jorge Alexis Cintrón, programa ameno y divertido que llegará a ustedes. Hoy no llega de aquí, hoy llega, ¿verdad? Hoy viene.
0: Viene presencial, ¿No viene presencial. Es que no tiene luz.
1: No
0: hay paso.
1: Así es.
5: Oh, no.
0: No hay paso.
1: ¿Por qué?
0: Oye, porque no tiene luz.
1: Ay. Márquelo 787-892-9090. 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
0: Oye,
1: 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Y también tú llegas por ahí, Edwin.
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1: 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Oye, Edwin, mira, son 11:52 minutos. Así
0: oye,
1: que
0: sí, Juno.
1: Márquelo por
0: ¿tiene
1: allí.
0: Tiene tiempo a marcarlo por ahí, o si no, ponemos una musiquita de Navidad una musiquita de Navidad así, alegre y divertido.
1: Jessica ya está buscando por allá, a ver.
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1: Oiga,
0: el espectáculo también.
1: Claro que sí. Se vende Volky Beetle 1965.
0: Bueno, bonito y barato.
1: Oiga, sí, para este Volky, usted puede llamar al 939-244-8455, es el número para este Volky del 1965. También se vende Nissan Versa 2012 en buenas condiciones, con malveta al día, traspaso al día. Puede llamar 787-627-4747 para este Nissan Versa. Oiga, Jessica, ¿tienes algo por ahí? A ver qué. Vamos con esta llamada primero. Vamos a ver quién está en línea por aquí. Buenos días, comprando y vendiendo. ¿Quién nos habla?
2: Gracias, Marisa.
1: Marisa, adelante.
0: Marisa, ¿qué compra? ¿Qué vende? Marisa, ¿qué compra? ¿Qué vende? Hello, Marisa, ¿qué compra? ¿Qué vende? Marisa. ¡Hey!
1: Se fue Marisa.
0: Está pensando.
1: Se fue Marisa, se fue.
0: Sí,
1: oye.
0: Sí.
1: Ay. Oiga, vuelve a llamar por allí.
0: Oye, tiene 2 minutitos para llamar. Oye, sí. Oye, mira, yo no. 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Oye, saludito a esa gente buena que está allá. Ahí está Anatilde, está Bebé, el yerno de Chalán. Oye, ahí está Marisol, en Ferretería Jusino, ahí en Lajas.

0: ¡Eso oiga, es! Oiga, ¡oye!
1: Con eso, con eso despedimos hoy nuestro programa.
0: Eso me acordó algo, mano.
1: ¿Te acordó algo? ¿Que no tienes luz en tu casa?
0: No, que no tengo gasolina para la planta.
1: ¡Ay, mi madre! ¿Cómo va a ser?
2: ¡Oh, no!
1: Oiga, ay, muchas gracias por escucharnos aquí estas dos horas de sano entretenimiento, de compra y venta. Recuerde que todos los domingos estamos aquí de 10 a 12 del mediodía en su programa dominical Comprando y Vendiendo, su terapia de los domingos. Oiga, se despide ustedes, yo, mi hermano Edwin Irizarry, el nombre mío propio, Junior Irizarry, y en nombre de Jessica, aquí en los controles. Será hasta el próximo domingo, Dios mediante, en otro programa más de Comprando y Vendiendo.
0: ¡Nos veremos!
1: Oiga, nos vemos el domingo. Gracias por compartir. Mañana.

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2: Las 12 en punto. 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

12:12 minutitos y comenzamos este tu programa ameno y divertido de Chinchorreo con Jorge Alexis Cintrón. Hoy nuestro amigo por allí, productor Jorge Alexis Cintrón, no estará presente, pero mire, tranquilo, él está bien de salud, ¿sabe? Tranquilito, ¿sabe? Sí, bien importante, tranquilito. Así que él está en su casita, es que al no haber el sistema de energía eléctrica, pues él está allí en su casita, está cuidando a su mamá. Así que saluditos para mamá Migdalia Santana. Mire, le enviamos un abrazote así, apretado pero suavecito. Apretado pero suavecito. Así que mamá, te queremos un montón. Pronta recuperación. Esperamos que estés mejorando por allí. Mire, le envié, aunque ya él te compró de todo. Ya me dijo que te compró de todo, pero uno siempre pues comparte las recetitas caseras que pues le han funcionado o a uno o verdad, o también la dicen por allí la gente, las creencias de los medicamentos con la medicina natural. Así que un buen juguito de remolacha por allí para mamá Migdalia Santana. Remolacha puede ser con un poquito de strawberry. Se le pone ya sea apio o se le pone espinaca, que es fuerte en hierro. Y hay personas que hasta le ponen zanahoria, sí, porque hay que jugar con los sabores. Y lo importante es ese rojo o ese color intenso, casi color vino, de la remolacha. Pero no es la de lata, esa no, es la verdadera, la que uno siembra, ¿verdad? La que se compra, que viene redondita, esa. Uno la pela, la lava bien, esa es la que se hace. Ave María, y también están los ponchecitos esos de jugo de uva, le echan un poquito de azuquita y también le ponen un huevito y lo baten bien batidito. Mire, no sabe a huevo, no sabe. Así que eso ayuda mucho con la hemoglobina. Así que esos consejitos ya se los preparó, pero nosotros pues los mencionamos por si acaso usted también necesita aumentar un poquito de esa hemoglobina para que la sangre esté bien. Así que mamá, te queremos mucho, pronta recuperación. Vaya como siempre al médico, que ella siempre está bien cuidadita y lo más bonita. Siempre está maquilladita, sus uñitas bien preparadas, olorosa. Es que mamá, el que conoce a mamá rapidito la quiere mucho. Así que para ella, un abrazo, te la queremos un montón. Oiga, hay distintos, y por eso es que Jorge Alexis está allá con ella. Hay personas pues que tienen la planta prendida y no es bueno que se quede sin velar esa planta eléctrica, así que qué bueno que él está allí cuidando a mamá, tranquilito, y le envía a todos ustedes el saludo, le agradece a los auspiciadores y también pues nos está escuchando. Así que mire, es que después suena ese ruido bien fuerte de las plantas, eso es increíble. Así que saluditos los que todavía están con las plantas prendidas por allá en Rayo Plata. Ay, ay, ay, sí, Rayo Plata, entre medio de Sabana Grande y Lajas. Mayormente por allí en kilómetro 10.7 interior. Desde ayer están todavía sin el servicio de energía eléctrica. Para Lajas hay muchos sitios. Yo sé que para San Germán, mire, para Cabo Rojo, en Yauco. Esto es una cosa increíble y no hay excusa, de verdad, no hay excusa. Gracias a Dios no fue un huracán, fue una simple brisa. Imagínese usted, robusto, el robusto, prioridades. Bueno, pero eso lo dejamos para otros programas. También queremos mencionar que estaremos compartiendo anuncios, notas curiosas, algunos servicios públicos, mensajitos por aquí que Jorge Alexis nos ha enviado. Y bien importante, pues, cositas para el día de hoy y para la semana, para que usted esté informado. Todo esto en 2 horas en el programa de Jorge Alexis Cintrón de Chinchorreo. Oiga, y él me mandó por aquí, me envió, dice por aquí, un servicio público.
de Jorge Alexis Cintrón. Dice que el sector Los Atalaya todavía están sin luz desde ayer. En la información que la dice aquí que el alcalde colocó en la página, no aparece el sector Los Atalaya en el barrio Oconuco Bajo. Así es que esperamos que lo editen y que puedan mencionarlo editado. Es que son muchos sectores. Me imagino que se les olvidó o se les pasó, porque de verdad que está bien, bien fuerte. Es casi todo. O sea, anoche eran 200,000 personas. Es una situación verdaderamente triste. Triste por demás. Oiga, y por aquí, aunque usted no lo crea, muchos sectores están sin luz. Adicional a eso, por no tener luz, ya empezaron a fallar las bombas y las plantas eléctricas de acueductos. Ah, los Ayala, mira para allá. Ay, mira para allá. Lo voy a mencionar de nuevo, no te preocupes. Lo menciono de nuevo. Mire, vamos a repetir ya mismo la información. Mire, estamos en sectores sin luz. Estamos en sectores sin agua, porque ya empezaron a fallar esas bombas que trabajan con energía eléctrica. Y por ende, hay muchos lugares que ya no tienen agua. Mire esta situación en Puerto Rico. Mire lo que está pasando. Y ahora tembló. Así es. A las 10:59 minutos de la mañana hubo una actividad sísmica en Puerto Rico. Fue un temblor de 3.2 al oeste de Mayagüez. A las 10:59 minutos. Hubo otro de 3.1 a las 11:04 de la mañana a 57 kilómetros de Atillo. Así que mire, cerquita de aquí de Mayagüez y por allá por Atillo. Así que hubieron dos temblores. Qué pronóstico para nuestra isla del Encanto. Verdaderamente esto es preocupante y esto es real. Esto es real, hay que prepararnos. No se sabe cuándo va a temblar, no se sabe cuándo vengan estas situaciones, pero es triste que nosotros estemos en una situación sin muchos sin agua, muchos sin luz, muchos con esta incertidumbre de los temblores. Y se espera mucho más de las personas que están dirigiendo estas agencias, estas situaciones. Mucho más, se espera de verdad mucho más. Esto no es colores, esto es vida. La vida de los seres humanos es verdaderamente triste aquí en Puerto Rico. Y después se preguntan por qué la gente se va, por qué los jóvenes se van, por qué los especialistas se van, por qué no hay doctores. Pues mire por qué, por estas situaciones. Yo les voy a contar, anoche mismo, esta madrugada, yo tengo también la planta prendida. Y déjenme decirle, no se movía ni una hoja, no había brisa para nada. Y obviamente se concentran todos esos gases. Y aunque el mofle de las plantas está dando para afuera de las residencias, como en el caso de mi casa, me imagino que de todos los demás, en la madrugada empezó a sonar la alerta del monóxido de carbono. Sí, porque se juntan todos los fuertes gases de toda el área con todas las plantas prendidas, y eso fue tremendo susto, porque tras que uno no puede dormir por el ruido de la planta, por la incertidumbre de si llega o no llega, de momento sonar esa alarma del monóxido de carbono y tú sentir en tu garganta esa sensación de que está como que cerrada, que casi uno no puede como que tragar, y el sabor ese amargo de ese gas, mire, eso es preocupante, eso sucede, y por eso es que hay tanta gente que hasta fallece, porque ese gas es bien peligroso. Así que usted bien pendiente. En mi caso, pues tuvimos ese detector, ese de monóxido de carbono, y nos avisó, pero si no lo hubiéramos tenido, otra hubiera sido la historia. Así que usted, yo sé que invierte en muchas cosas y gasta sus chavitos por allí en otras, pero siempre es bueno tener estas alarmas, estos aditamentos que nos avisan cuando hay algún peligro, como los detectores de humo, los detectores de monóxido y los detectores de gas. Así que es bien, bien importante. Salva vidas, ¿ok? Salva vidas. Mire que se lo estoy diciendo, sonó la alarma y verdaderamente
Bueno, yo amanecí ronca. Yo amanecí ronca. Es tanto y tanto la concentración de gas que yo estuve todo ese tiempo ronca. Hasta que ya uno viene a trabajar y uno habla y uno se motiva y ya uno mire tragando por allí y las cositas y tomando agua. Y por ahí Edwin Irizarry nos trajo algo para chinchorrear, nos trajo unas empanadillitas y nos trajo un refresquito. Así que mire, ya ahí eso uno va mejorando. Así que mucha precaución con los gases de las plantas eléctricas. Así que mire, para adelante, y temblando, pues preparamos esa mochila de emergencia que siempre debe de estar preparada, plan A, plan B, plan C y el que sea, pero sobre todo mucha precaución. Alístese. 12 con 13 minutitos y vamos por aquí con una musiquita y vengo, mire, tenemos 2 horas para mencionar un montón de cositas para usted, así que no se retire. De Chinchorreo con Jorge Alexis Cintrón. Es casi, casi versión huracanada.

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0: corregir. Se mencionó una información. Mire, es en el sector Los Ayala. Sector Los Ayala, que también se encuentra sin el servicio de energía eléctrica desde ayer. En la información, pues hay que incluirlo en la información que me dicen que mencionó el alcalde, que lo colocaron en la página y no aparece el sector Los Ayala en el barrio Oconuco Bajo. Así que mire, hay muchos sectores, es verdad, que se encuentran sin ese servicio todavía. Se espera que más o menos ya desde ahora, desde las 12 del mediodía hasta las 2 de la tarde, es que comenzara a llegar en muchos de los lugares que todavía hacían falta. Y eso pues lo estuvimos mencionando desde anoche y la madrugada en mi página de Facebook, que es Noticias Alto Perfil. Y para colmo, pues mire, como mencionamos hace un momentito, también para San Germán dice que la estación de bombas, la estación de bombas Cotuí en San Germán está fuera de operación por avería eléctrica. Así que pues ya usted sabe, muchos lugares se quedan sin el servicio de energía eléctrica y deja de funcionar las bombas para dar el suplido de agua. Así que la interrupción del servicio de agua para los abonados residentes en las carreteras 314, la 3314, Cotuí, Las Tunas y áreas aledañas. Así que eso lo informa Acueductos PR. 12:30, continuamos con nuestra programación en este tu programa de Chinchorreo. Tengo más cositas para mencionar, no se retire.
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1: 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Con 41 minutos en Radio Sol 1090 AM. Y como les mencionamos, Jorge Alexis Cintrón hoy no está presente en el programa, pero nos ha dejado por aquí algunas cositas para mencionarles a ustedes en este su programa de Chinchorreo con Jorge Alexis Cintrón. 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Oiga, y continuamos con este tu programa de Chinchorreo con Jorge Alexis Cintrón. Y tenemos por aquí para mencionarles a las 12:44 minutitos que hay un car wash que también Jorge Alexis quiere invitarles. Vaya anotándolo para su agenda, ya que la clase Legacy 2027 tiene un car wash. Va a ser para el 6 de septiembre del 2026, desde las 9 de la mañana en los predios de la ferretería Santana en San Germán. 6 de septiembre, 9 de la mañana, la clase Legacy 2027, car wash. Esto desde las 9 de la mañana en los predios de ferretería Santana en San Germán. Habrá venta de refrigerios. Mire el precio. Precio por carro, $15. Si tienes una guagua, $20. Una pick-up, $25. Y trae tu motora, porque también te la lavan, sí, por 10 pesitos. Así que apoya a tu clase Legacy 2027. Hagan brillar el camino. Y claro, sabes que para ese día 6 de septiembre, en ese car wash de la clase Legacy 2027, se estará transmitiendo en vivo el programa de Chinchorreo con Jorge Ale.

Maxi Sintrón desde las 12 del mediodía hasta las 2 de la tarde. Así que va a estar bien buena esa transmisión con todos esos estudiantes, por allí los encargados y obviamente pues con esos refrigerios y esos buenos precios de ese car wash. Pero es en septiembre, así que anótalo, que no se te olvide. No lo dejes sucio, no lo dejes tan sucio. Espera un momentito porque ya el mes pasa rápido. Mire, ya agosto está, mire, terminando. Estamos a mitad de mes, estamos hoy a 16 y los días pasan rapidito. Así que pronto, pronto, para que puedas apoyarlos. Son las 12:46. Tengo más cositas para mencionarles, pero mientras tanto, vamos ahora a disfrutar de más de la música en este tu programa de Chinchorreo con Jorge Alexis Sintrón.

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La una en punto de la tarde. Oiga, ¿y usted quiere pasarla bien? ¿Quiere irse de chinchorreo? 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El domingo 23 de agosto del 2026 tienen una gira para el Yunque y luego a los kioscos de Luquillo. La salida será desde el estadio Rafael Milán Padrón en Sabana Grande desde las 7:30 de la mañana. El costo, $26 por persona. Para más información puedes llamar al 787-401-6665 o al 929-259-2978. De paseo con Emi, para que usted vaya y disfrute y la pase bien. Y luego llama a Jorge Alexis y le dice dónde está chinchorreando, en qué área por allí de esos kioscos y del Yunque. Imagínese usted pasándola súper bien. Oiga, es la una con 3 minutitos. Tengo por aquí para mencionarles un servicio público y es que se busca hogar para una perrita. Mire, su carita es bien bonita. De verdad que es bien chulita. Es pequeñita. Se necesita un hogar. Y dice por aquí en el servicio público que la persona que se lleve la perrita y los perritos que ella va a parir le van a donar $100. $100. Dice, están buscando un hogar para esta perrita. Se le dará $100 a quien se lleve a la perrita con los perritos. Y la persona debe conseguir un hogar para los bebés cuando dejen de amamantar. Bueno, eso se espera, bendito. Porque de verdad es tan linda y chiquitita. Caramba. Así que el número de teléfono, si a usted le interesa esta perrita, es el siguiente, 787-605-1946. Repito, 787-605-1946. Y que por favor sea una persona responsable. No lo haga solamente por los $100 y luego bote a esa perrita y a los perritos. No haga eso, ¿ok? La perrita es una perrita bien bonita. Es pequeñita. Y llame a ese número para más información, 787-605-1946, por favor. Alguien que quiera de verdad, se nota esa carita preciosa, que es bien, bien amigable. Bueno, vamos por aquí a mencionarles más cositas que tenemos pendientes para usted. Tengo muchas por acá, vamos más arribita. Ajá. Recuerden que Jorge Alexis hoy no está brindando el programa, él está bien, simplemente está en su casita, está por allá cuidando a su mamá, a mamá Migdalia Santana, y luego pues regresará acá a la emisora el domingo. O dará algún programa y nos avisará dónde estará por allí pasándola súper bien. En Chinchorreo, ¿ok? Chinchorreando como siempre, Jorge Alexis Sintrón. Oiga, y sí, continúan los apagones, lo estamos mencionando, hay muchos. Mire, si me pongo a mencionar todos los sitios es que son demasiados todavía. Hay muchos lugares que se ha mencionado que siguen sin el servicio de energía eléctrica. Triste por demás, pero esa es la realidad. Vamos por aquí a buscar nuestra gente de la página de Luma, a ver cuál ha sido, si acaso, alguna notificación. Bueno, hace una hora ellos dicen que el 96.3% de los clientes de Luma tienen luz. Ay, ay, ay. Y la mayoría de los clientes sin servicio se encuentran en las regiones de Mayagüez, Ponce y Arecibo, que hay brigadas desplegadas en esas áreas y en todas las regiones para atender los eventos reportados. Que los trabajos en los municipios que comprenden esas regiones continuarán durante el día para restablecer el servicio de forma segura. Y que llamen al teléfono de Luma al 1-844-888-5862 para decir que no tienen el servicio, qué está pasando y todo
lo demás. Así que mire, seguimos con lo mismo. Somos parte de ese pequeño grupo entonces, pero pequeño grupo quizás para ellos, pero es grande, grande porque son muchas, muchas personas. Y mientras tanto, pues Ecoeléctrica informó hace 4 horas en su último comunicado que tan pronto Luma diga que ya inspeccionó todo, pues entonces ellos pueden trabajar con la restablecer la interconexión de la red eléctrica. Ellos están esperando por ellos. Así que esto va para largo, mi gente. Va para largo en muchos, muchos lugares. Y hay que decir la verdad, en muchos lugares. Así que, mientras tanto, Genera de Puerto Rico, para que usted vea todo lo que hay que hacer para poder saber alguna información. Dice por aquí, hace 4 horas publicó algo y volvió ahora hace 2 horas, que luego de restablecida la interconexión a la red, el equipo de Ecoeléctrica está trabajando el turno de noche y pues que siguen esperando a que Luma indique si se puede o no poner el servicio de energía eléctrica, para que usted vea. Mientras tanto, la página de la Autoridad de Energía Eléctrica, ay, ay, ay, no escribieron nada. Están felicitando a los servidores públicos. Así que así estamos. Prioridades. Así que mire, seguimos, seguimos. Usted vaya y busque su gasolina por si acaso. Si le viene, pues muy bien, le vino la luz y hasta el agua, pero hay que ser realistas, hay que seguir preparándonos, hay que seguir, mire, orando mucho. Y Acueducto sigue informando que mientras sigan teniendo este problema de energía eléctrica, pues entonces pues van a tener ese problema de suplido de agua porque dejan de funcionar las bombas que sirven con plantas eléctricas. Así que, mientras tanto, si usted tiene alergia, hoy la intensidad de los alérgenos en unas laminillas que se preparan dicen que hay menor concentración del polvo del Sahara. O sea, hay polvo del Sahara, pero en menor concentración, eso es hoy. Sin embargo, la calidad de aire sigue siendo moderada, con una puntuación de 77, y que además hay presencia de hollín, presencia de esporas de hongos y presencia de cenizas por los incendios forestales. Así es que si usted tiene alergias, mucha, mucha precaución, porque sabe que todo esto le puede estar afectando. Oiga, y a la 1:08, anoche fue una de esas noches que van a quedar en la memoria del mundo del boxeo y de la gente fanáticos de este deporte, ya que los hermanos López de Jesús, frente a su gente en el Coliseo Roger Mendoza de Caguas, Belisa y Juanmita López, subieron al cuadrilátero con un mismo propósito: dejarlo todo aquí en la casa, en Puerto Rico. Belisa López, hija de Juanma López, con una sólida actuación dominó a Magnanami Quina Delgado, que se llevó entonces la victoria por decisión unánime en 6 asaltos. Esa es Belisa López, la hija de Juanma López. Mientras tanto, Juanmita, el hijo de Juanma López, pues anoche tuvo un significado especial porque cumplió el sueño de pelear frente a la gente en Caguas. Derribó a Edwin Cortés en el 1º y 4º asalto y se llevó la victoria por decisión unánime. El triunfo llevó su récord a 7-0 con 3 knockouts y le permitió conquistar la presea de World Class Prospects en la OMB. Los dos hermanos, 2 victorias, una noche muy especial para la casa de Belisa y Juanmita López. Así que mire, bien contentos esta familia, porque a pesar de todas las cosas, pues mire, están allí ellos siendo ganadores. Y en las Grandes Ligas, 1:10, Joshua Báez acaba de escribir su nombre en la historia de la MLB. El joven jardinero de San Luis Cardinals se convirtió en el primer jugador de la historia en las Grandes Ligas en conectar 3 jonrones
en su debut y lo hizo nada menos que en sus primeros tres turnos al bate. Báez comenzó la fiesta conectando un enorme cuadrangular de 449 pies en el primer lanzamiento que vio la MLB. Terminó el encuentro 3-4 con 3 home runs y 5 carreras impulsadas, ayudando a los Cardinals a derrotar 8-4 a los Chicago Cubs en el Wrigley Field. Así que primer turno, jonrón; segundo turno, jonrón; tercer turno, jonrón. Una presentación para la historia. Joshua Báez haciendo historia en las Grandes Ligas. Óigame, así que Puerto Rico, un puertorriqueño por allí haciendo más historia. Joshua Báez, recuerden ese nombre. 1:11. Bendiciones para todos. Continuamos con este tu programa de Chinchorreo con Jorge Alexis Cintrón.

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0: 1:25. 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Oiga, y continuamos con más de este tu programa de Chinchorreo con Jorge Alexis Cintrón. Una con 28 minutos.
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4: Las dos.
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1: Las 4. 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
2: dime, Ronnie.
1: Sabroso está.

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11: Tito el Bambino.

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1: Las 5.
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1: Las 7.
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